0: Racing Conjunto del Ebro. Déjame mandar un saludo grande ahí que está prendido, como siempre, en cada una de las transmisiones. Hugo Torres, ahí, como siempre, prendido bien, en cada ahí. Una de las transmisiones de K90. Hugo, le da mi gusto.
1: Se equivoca, ahora le va a quedar la pelota a Tisera. Va Tisera. Tisera, querido, se dejó anticipar. Tisera se la regaló a Montero. Sale Boca del fondo.
0: La arrancó como Tisera, la terminó como Leonel Álvarez.
1: Sí, señor. Y mirá ahora el tiro libre que cobra Rey Hilfer. Un supuesto agarrón sobre Carlos Palacios. Hay tiro libre y salida que le va a corresponder a Boca del fondo. Se vienen las dos variantes en la gloria.
0: Sí, señor. Se van a venir dos modificaciones en el conjunto glorioso. Pero me quedé pensando lo que se acaba de perder el conjunto de la gloria. Esta vez en los pies de Tisera. Era muy buena la oportunidad. No pudo llegar con claridad. Y bueno, vamos a ver quiénes son los que se van a retirar en el conjunto de la gloria. El relator decimos, ¿no? Va a ingresar con la casaca número 20, John Córdoba.
1: Sí.
0: Y también con la casaca número 9, Facundo Suárez.
1: Exactamente.
0: Facundo Suárez.
1: Para mí se van Tisera y se van Lázaro. Y en Boca se vienen Ángel Romero y el rusito Acacíbar.
0: Sí, señor. Bueno, dos modificaciones por bando. Son las que se van a venir dentro del partido. Por el lado de Boca lo decías, ¿no? Con la casaca número 25, Acacíbar. Y también con la 11, Ángel Romero. Bueno, ahí vamos a repasar bien ahora con claridad todas las modificaciones que se vienen. Comenzamos por el lado de Boca, de Instituto. Se retira con la casaca número 21, Jeremías Lázaro. Ingresa en su lugar con la casaca número 20, John Córdoba. Y se retira con la casaca número 17, Matías Tisera. Ingresa en su lugar con la casaca número 9, Facundo Suárez.
1: Sí, señor. Se regresaron las dos variantes en la gloria. Se van a ver los cambios en el conjunto visitante también. A ver, el 25 es el ruso Acacíbar.
0: Exactamente. Bueno, se retira con la casaca Villa. Número 22, Sebastián Villa. Ingresa en su lugar con la casaca número 11, Ángel Romero. Y se retira con la casaca...
1: ¿Paredes se va?
0: No, marcó mal, me parece.
1: Marcó mal el cuarto árbitro. A ver, ¿quién es el hombre que se va en Boca?
0: Usted sabe que marcó el número 5, Leandro Paredes, pero no. A ver.
1: O se fue. A ver. Bueno, igualmente vos sabés que no lo veo a Paredes, ¿eh?
0: Sí, salió.
1: Sí, Leandro, sí, Paredes, salió Paredes, bueno.
0: Por una molestia. Ahí lo vemos en el banco de suplente, bueno.
1: Se retiró Paredes, sí. Entró a Acacíbar entonces con la 25. La recuperación por parte de los hombres de Instituto. Poquito duró Paredes, sí, en el campo de juego.
0: Estoy tratando de recordar cuál jugada.
1: Igualmente tiene que haber sido una jugada cuando quedó lesionado ahí en la falta. Yo había dicho que había sido sobre Palacios y era de Paredes el hombre que estaba saliendo con la pelota, porque Palacios está en la cancha. Era justamente Leandro Paredes el hombre que había quedado lesionado. La pelota en poder justamente ahora... Por aquel sector es de Palacios. Se viene Boca, va Palacios. Traba con todo abajo el Palomo Alarcón para ganar esa pelota. Acacíbar que recupera. La revolía se adelanta. Acacíbar va a cubrir Alarcón. La pelota que pique no sale del campo de juego. Cubre bien Alarcón. Ese balón que sale por línea de fondo. Y en 27 minutos de la segunda parte habrá salida desde el arco que le va a corresponder al Instituto.
0: Así es, bueno. Decimos, ¿no? El conjunto de la gloria que pierde una pieza clave. El conjunto de Boca, digo, pierde una pieza clave, como es el jugador número 5, Leandro Paredes, sobre todo pensando en el partido ante Vasco da Gama el próximo martes por Copa Sudamericana, ¿no? Bueno, vamos a ver. Mira, vos sabés que se está agarrando el muslo derecho ahí, Leandro Paredes, se va a ir directamente al vestuario. Con mucha dolencia.
1: Sí. Sale reañando. Me parece que ya tiene la bolsa de hielo sobre la pierna derecha.
0: Exactamente.
1: Bueno, vamos a ver. Sí, Alarcón, sí. Que la pone en órbita, va a buscar esa pelota, la tiene Merentiel. Esta Merentiel adentro del área, la pisa, la muestra. Se viene otra vez, era Flores el que estaba por el sector izquierdo. La pelota que rebotaba y Leonel Mosevich que la revolea directamente hacia adelante. No podía Córdoba, ganaba en las alturas por aquel sector de campo de juego Pellegrino. La pelota que le iba a quedar por aquel sector a Luna, mete el pelotazo largo para Córdoba. Y se viene el colombiano, va Córdoba, el pase de primera de Córdoba. Quería sorprender John, ese balón que lo recupera por aquel sector Lautaro Di Lolo. La pelota que terminaba rebotando en la marca de Córdoba. Sale Boca ahora con Di Lolo. Di Lolo que la tira hacia adelante, va para Braida. Cae Braida y falta sobre Malcolm. Hay tiro libre y salida que le va a corresponder al Xeneize.
0: Sí, bueno, y el partido, ¿no? Que ahora estos últimos 15 minutos va a ser así. Con mucha pelea, con mucha rusticidad en la mitad del campo de juego. Con ambos equipos queriendo atacar, pero sobre todo, ¿no? Muy reñido allí en la zona central.
1: 28-30 marca el cronómetro, estos segundos, 45 minutos, nos falta un gol de la predicción. El balón en poder de Lautaro Blanco. Blanco va para Flores. Se viene Flores ahora por la izquierda. Va Flores, va Flores, va Flores. El toque ahora para Flores, que se va a meter al área. Se viene Flores, va Flores. ¡Qué cerca! ¡Qué cerca que pasó el remate de Leonel Flores! Lo tuvo otra vez Boca. Se ha vuelto a salvar Instituto en casi 29 de este segundo tiempo.
0: Sí, bueno, se ha salvado el conjunto de la Gloria con ese tiro, ¿no?, del jugador Zerenzi, con la pelota que se fue allí apenas al costado izquierdo del palo defendido por Marcos Ledesma. Bueno, se ha salvado nuevamente la Gloria cuando ya tenemos media hora de complemento.
1: Cuando pasó Flores y encaró como una tromba sobre el área, acá en Ardiles hubo un montón que hicieron así. Se llevaron las manos a la cabeza, no querían ni mirar. La salida con el Palomo Larcón. Se viene Larcón, la pelota buscándolo por aquel sector a Luna. El rebote largo que lleva Luna. El balón en poder ahora del ruso Acasíver. Acasíver entregando la bocha para Romero. Romero que se la deja a Palacios. Buen pase ahora para que se venga con la pelota Merentiel. Llegaba el cierre por parte de Leonel Mosevich. La pelota que le va a quedar por aquel sector del campo de juego a Gallardo. Engancha a Gallardo. Toca para Luna. Se viene Luna, se viene la Gloria. Ya picó Sosa solo por el sector izquierdo, pero antes pasa por Hernán de la Fuente. Se viene la Gloria con De la Fuente que mete el centro hacia el área. ¡El cabezazo! El cabezazo del Diablito Suárez que se va desviado. Ahí salía desde el arco que le va a corresponder a Boca. Vos sabés que se sorprendió Suárez que le llegara esa pelota, no se la esperaba y directamente puso la cabeza para ver a dónde iba. Se ha salvado Boca, lo tuvo el tercero Instituto en 30.
0: Sí, y ahora te da la sensación que el partido está para cualquiera, querido Javi.
1: Sí, señor. Ya sale rápidamente Montero entregando para Pellegrino. Pellegrino juega con Lautaro Di Lolo. Sale Boca del fondo. La toma la pelota Di Lolo. Di Lolo para Pellegrino. Pone el sector izquierdo que trepa la cancha el Lautaro Blanco. Pero Pellegrino juega otra vez para Di Lolo. Levanta la cabeza Di Lolo. Marca bien Instituto. No deja huecos por ahora la Gloria. Lautaro Blanco. El pase en profundidad va para Flores. Va Flores, va Flores, va Flores. Cierra Galván. Hacia atrás para Marco Ledesma. Va a salir el arquero glorioso. Ledesma y el cambio hacia el sector izquierdo para que la tenga Sosa. Sosa y el pelotazo hacia adelante. Anticipa por aquel sector Braida. Hay falta, sí, hay falta del hombre de Boca. Hay tiro libre que le va a corresponder a la Gloria. Y hay tarjeta amarilla para el hombre del conjunto de la Ribera.
0: Exactamente, un nuevo
1: amarillo. Creo que era Braida el hombre que comete la falta. Ya vamos a ver bien quién es el amonestado, que va a ser el segundo en Boca, ¿no?
0: Exactamente, porque el primero había sido con la casaca número 5, William Alarcón. Hay un... Y bueno, ¿no?, y ahora ese tiro libre que tiene el conjunto de la Gloria en la mitad del campo de juego. Decimos, ¿no?, el partido que está para cualquiera. Era el número 27, el amonestado.
1: Malcolm Braida,
0: sí, señor, el segundo que ve la cartulina amarilla por el lado de Boca.
1: La pelota por el sector derecho ya la tiene Jonathan Galván. El toque hacia atrás para Leonel Mosevich. Mosevich más atrás aún jugando para Marco Ledesma. Va a presionar Merentiel, que quedó como capitán en Boca ante la salida de Leandro Paredes. El pelotazo largo, se anticipa el Diablito Suárez, devuelve de cabeza a Di Lolo. La pelota que le va a quedar ahora y la mataba con el pecho. Se viene Luna, la tiene Lunita ahora, Luna que mete el centro pasado, segundo palo. El despeje de Di Lolo, el peligro no pasa. Le queda Sosa. mira vos Pellegrino para meter la pierna justo, para evitar esa pelota que se puede sobre el arco. Y la recupera con lo justo por aquel sector Malcolm Braida. La pelota en poder de William Alarcón, se viene ahora Boca. Trepa la cancha Alarcón, el pase hacia adelante. El ruso Casibar que la tiene, caía Alarcón, siga. Sigue, dice el juez. La tiene Casibar. Casibar jugando para Romero. La tiene Ángel. Romero jugando ahora la pelota para Lautaro Blanco. Pica Flores. Se viene Boca otra vez en búsqueda del tercer gol de la noche. 32 tenemos. Se viene Lautaro Blanco. Insiste Blanco que mete el centro. La pelota. ¡Oh! Mira vos. Por suerte para la Gloria se le escapaba por abajo de la suela del botín a Miguel Merentiel. La pelota de Braida. Se viene Braida. Mira vos, Braida. Se viene Boca. El centro hacia atrás. La pelota que rebotaba en el Palomo Larcón. Se salvó otra vez la Gloria. Se viene la contra. Instituto la tiene Luna. Ahora la cuida Luna. Luna marcado por Acasíver, se la pellizcaba Acasíver. Ese balón que se va del campo de juego. Hay lateral que le va a corresponder a Instituto en defensa. Cuando Acasíver se deja caer, se queja de un golpe del hombre de Instituto.
0: Sí, bueno, el partido, ¿no?, que está cada vez más atrapante, más vibrante. Cuando tenemos ya 33 minutos del complemento, el partido está para cualquiera. A ver, si bien la posesión de la pelota la tiene un poco más Boca Juniors, no es eficaz, no es intenso a la hora de atacar. Y es por eso que no ha llegado. A ver, las dos chances claras que tuvo Boca llegó y convirtió.
1: Sí,
0: pero no ha sido mucho más que eso Boca. Como siempre decimos, tener la pelota, tener más la tenencia de la pelota, no implica básicamente que vos estés jugando mejor. Como en este caso, Boca está teniendo más la pelota, pero no está siendo eficaz a la hora de atacar. Y el conjunto glorioso ha sido eficaz, ¿no? A la hora de atacar y está tratando de poder manejar un poco la pelota y de poder aprovechar las bandas a la hora de atacar. Por ahora hemos visto poco de John Córdoba, ¿no? Desde que ha ingresado el colombiano, pero sabemos que puede ser letal en cualquier momento.
1: Pisando el minuto 34 de esta segunda parte, ¿qué hacemos mañana, señor Álvarez, de 16 a 18?
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1: La pelota para Palacio, se viene Boca ahora, parece que toca hacia atrás, había falta sobre el chileno, pero siga porque la tiene Blanco. Se viene Lautaro Blanco, ahora lo pone a correr a Flores. Se viene Leonel Flores, se engancha para la derecha, se viene Flores, va Flores, va Flores. Quiso sorprender desde lejos Leonel, esa pelota que se va por arriba del travesaño. Ahí salía desde el fondo, que le va a corresponder una vez más a la gloria.
0: Sí, nadie discute la jerarquía y la calidad que tiene Leonel Flores, pero que en este complemento, sobre todo, sí, se apuró, pero ha comenzado a mejorar un poco también su nivel, ¿no?
1: Va a buscar la Córdoba, se interponía entre él y la pelota Pellegrino. Quiere pasar Flores, va Flores, va Flores con la marca de Galván. Flores y el toque, había falta sobre Flores, sigue así. Uy, mirá vos la falta ahora que comete el Palomo Larcón. Tarjeta amarilla para el capitán de Instituto. Y qué tiro libre que tiene Boca en el borde del área.
0: Tarjeta amarilla para Fernando Alarcón. Y un tiro libre ahí peligrosísimo en el borde del área. Prácticamente sobre la mitad del área. Bueno, una gran oportunidad que tiene el conjunto de Boca Junior. Vamos a ver quién es el que agarra la pelota. Me parece que es el número 15.
1: Alarcón, me parece que es el que tomó la pelota. Flores que anda por ahí merodeando. Vos sabés que Rey Hilfield iba a cobrar la falta previa sobre Flores, y cuando va a buscar la pelota Miguel Merentiel, da la ley de ventaja, y me parece que eso es lo que termina confundiendo tanto a Alarcón como a Merentiel. Y el Palomo Alarcón, fiel a su estilo, fiel a su forma de juego, fue a buscarla de manera brusca esa pelota, se llevó primero por delante la pierna del uruguayo y le termina entregando a Boca la gran chance de poder llegar al tercer gol de la noche cuando estamos pisando el minuto 36 del segundo tiempo.
0: Sí, ¿no? Bueno, la oportunidad que tiene Boca con ese tiro libre peligrosísimo allí en el borde del área, pierna derecha, es la que va a patear.
1: Sí, señor.
0: Boca. ¿Quién es William
1: Alarcón? Me parece que, no, Alarcón se fue, creo que es el que está allá sobre el sector derecho. Vos sabés que la acomoda, estoy casi seguro que es Ángel Romero. Ángel Romero que acomoda la pelota. Siempre me los confundo si es Ángel o Oscar, pero es Ángel este, claro, me parece.
0: Oscar es Huracán.
1: Claro, Oscar es el que está en Huracán, que jugó ya en Boca. Da la orden Rey Hilfer. Va Ángel Romero. ¡Romero! Al córner, esa pelota que se desvía en la barrera. Se ha salvado la gloria.
0: Quinto tiro de esquina del partido. El segundo para el conjunto de Boca desde el sector izquierdo. Y va a ir con la casaca número 3, Lautaro Blanco.
1: Sí, señor. Desde el cuarto de círculo del sector izquierdo del campo de juego va Lautaro Blanco. Flores que se queda para la jugada preparada, esa pelota que va a caer en el área. Ya llega Marco Pellegrino como último hombre. Si no me equivoco, se quedó mal con Braida. Se va a venir el centro del zurdo, el centro de Blanco al primer palo. La pelota que queda bollando por ahí, le quedaba Córdoba que se lo saca de encima. Le da la baja Braida. Braida que juega con William Alarcón, desesperado la pide por aquel sector. Lautaro Blanco, el centro sobre el área. ¡Ay, cabezazo! De Pellegrino que se va desviado. Hay nuevamente salida del fondo que le va a corresponder Instituto en 37.
0: Sí, lo hace rápidamente Marco Ledesma.
1: Gana la pelota el Diablito Suárez, le ganaba a Marco Braida. Se viene Suárez, Suárez jugando para Luna. Se viene Lunita, ahora va Luna con la marca del Lautaro Blanco. Insiste Luna, mete el centro Luna, pelota que se desvía el Lautaro Blanco. Hay lateral en ataque que le corresponde a Instituto.
0: Sí, y debe ir la gloria hacia adelante, ¿no? Porque es un momento donde Boca no está siendo estable, no está siendo eficaz en el campo de juego. Debe aprovechar esas desatenciones del conjunto de la Rivera.
1: La sacaba del área Pellegrino. Hay falta por parte de Leonel Mosev. No, siga, dice el árbitro. La pelota que va para Luna. Se viene Lunito otra vez por el sector derecho. La para Luna, el centro de Luna. Pasado el segundo palo. La saca por aquel sector del campo de juego el chileno Carlos Palacios. La va a dejar correr por aquel sector Abreu. Y lateral para la gloria.
0: Hay lateral para la gloria desde el sector izquierdo. Cuando se va a venir también una nueva modificación en el conjunto de Instituto con el número 19, uno de los refuerzos, ¿no?, que tuvo para esta temporada, Lucas Sanseviero.
1: Sanseviero que se viene al campo de juego, el delantero uruguayo. Caía por aquel sector el Diablito Suárez, no hay falta. Y lateral que le va a corresponder a Boca ahora.
0: Sí, señor. Bueno, la gloria, ¿no?, que vemos con las modificaciones y los cambios, que va a ir para hacia adelante en búsqueda del tercero.
1: Exactamente. 38 tenemos el segundo tiempo. El cambio de frente era de William Salar con la parra. Lautaro Blanco exigido, quería jugar para Flores. La recupera de la Fuente. Le va a quedar a Luna. Pégale. ¡Luna! ¡Al córner! Hay tiro de esquina para Instituto.
0: Era Luna quien probaba desde afuera. La pelota se iba al córner. Sexto.

0: Trevich en el área. Está Galván en el centro del primer palo. El despeje en ese primer palo de Flores. Y mira bola, va a correr Flores. Y llegará Flores. Y sí, llegó Flores. Y se viene la contra de Boca. La tiene Flores ahora. Encara Flores. Va Flores, va Flores. Lo va a encarar a Gallardo. La tira larga Flores. Viene Flores. Insiste Flores. La tira larga Flores. Cae Flores. Falta, falta, falta, falta, falta. Tiro libre. Y tarjeta amarilla para Matías Gallardo.
1: Otro amonestado en el conjunto de la Gloria. Esta vez Matías Gallardo con la casaca número 15.
0: Es el tercero en Instituto.
1: Sí, señor. Bueno, se le había ido con todo, ¿no? El Leonel Flores no lo podían parar y lamentablemente cuando tenés la velocidad de un delantero no te queda otra, lamentablemente, que recurrir a veces a esa falta.
0: No le queda otra,
1: exactamente. A ver, una falta que, obviamente, es innecesaria, pero lamentablemente ante esas situaciones y la velocidad que te presenta el jugador, no te queda otra alternativa.
0: Error de Luna en este tiro de esquina que no lo pudo levantar. Claro. En el primer palo de despejó Flores. Y el mismo Flores, ¿cuánto corrió? 80, 85 metros, sí, prácticamente con la pelota. Primero a evitar que se le vaya al lateral y después para encarar el área. Romero para hacerse cargo de este tiro libre. Buscando una cabeza, la de Merentiel, la de Pellegrino, la de Di Lolo. Se va a venir el centro. Pisando el minuto 41 de este segundo tiempo. Hay muchos que no quieren ni mirar acá en el Kempes. Da la orden Rey Hilfer. El centro de Romero. Despeja como podía por aquel sector Abreu. La pelota que le va a quedar a Gustavo Abreu. Abreu, Abreu. Lautaro Blanco que recupera. Mira vos, Lautaro Blanco con lo justo. Alcanzó a recuperar. El que perdía la vertical por aquel sector era Leonel Flores. Montero. Montero para Braida. Se va a venir el último cambio de Instituto. Si viene San Severo al final. La tiene Blanco que se la deja a Palacios. Se viene el chileno, Palacio va para Flores. La para Flores, se engancha Flores. Zafa de la marca de uno, zafa de la marca de dos. Flores para Casíbar, la devolución para Flores. El toque para adelante, llegaba con lo justo. El corte por parte de Leonel Mosevich. Va a buscar esa pelota Córdoba, va Córdoba, va Córdoba, cubre a Casíbar, el lateral que le corresponde a Boca. Y lo hicieron rápido jugando para Romero. Y Romero para el ruso, y a Casíbar que juega nuevamente para Ángel. Se viene Romero ahora. Levanta la cabeza Romero, mira un poquito el panorama. Está bien cerrado atrás Instituto. La pelota en poder de Carlos Palacios. Palacios que ya descargaba hacia atrás para Pellegrino. Pellegrino con Blanco. Va nuevamente para el chileno. Levanta la cabeza Carlos Palacios. Se entrega para Williams Alarcón. Alarcón para Pellegrino. Pellegrino hacia el sector derecho para Lautaro Di Lolo. 41-30 tenemos el segundo tiempo. El balón en poder de Romero. Se viene Ángel. Romero que se equivoca, se la puso en el pecho Luna. Y se viene Luna ahora. Va Luna. Dura falta del hombre de Boca que no la cobra. Rey Hilfer se vuelve loca la gente. Se viene la contra ahora con Lautaro Blanco. Se viene Blanco. Levanta la cabeza. Mete el centro. Mosevich. Mosevich para sacar la lateral. Hay saque de mano que le corresponde a Boca en ataque.
1: El partido que está cada vez más hermoso en esta recta final cuando ya tenemos 42 minutos del complemento y modificación en el conjunto de la Gloria. Se retira con la casaca número 10, muy aplaudido, Alex Luna. Ingresa en su lugar con la casaca número 19, Lucas Sansevieri.
0: Se viene Sansevieri al campo de juego. 2-2 el partido, último minuto y medio. Tenemos el últimos 2 minutos y medio, perdón, del partido. Se realiza la última variante. Sí, en sí, el conjunto glorioso. No, es Gallardo el que se va.
1: Exactamente, la primera modificación. Y ahora la segunda, se retira con la casaca número 15, Matías Gallardo. Ingresa en su lugar con la casaca número 13, Ignacio Méndez.
0: Ahora sí. Me había quedado con que tenía una sola variante Instituto. La había pifiado a la cantidad de cambios. Ahora sí, completó las variantes Flores, ¿no?
1: Sí, señor. 5 modificaciones en el conjunto de la Gloria.
0: Mira vos, casi la pellizca el Diablito Suárez con lo justo al arcón para recuperar esa pelota. Lautaro Di Lolo. Di Lolo que juega para Braida. Se viene Braida ahora. Tira larga. Se viene mal con Braida. Mete el freno de mano. Va a jugar hacia atrás para el ruso Casíbar. No, mira vos el toque para Palacios. Se viene Boca ahora con Palacios. Va Palacios, va Palacios. Ledesma. Ledesma, Ledesma, Ledesma para ahogarle el grito de gol a Boca. Se ha salvado la Gloria en 43.
1: Sí, señor. Se ha salvado la Gloria y ahora se viene nuevamente el ataque.
0: Partido completamente roto. La tiene Hernán de la Fuente. Que le decía a Sansevieri que se venga un poquito más hacia atrás. Hernán de la Fuente entregando la pelota para que la busquen. Méndez. Ganaba Alarcón. La recuperación por parte del Alarcón de Instituto. El capitán del Palomo, el autor del primer gol de la noche. El balón en favor de Ignacio Méndez. Se viene Méndez. Va Méndez ahora, traslada a Méndez. El balón que va para Córdoba, no. Pica Córdoba. Méndez jugando para Sosa. Levanta el centro Sosa. El despeje de Carlos Palacios. La recupera por aquel sector Ángel Romero. Jugaba para Casíbar. Hay falta sobre Casíbar. Hay tiro libre y salida que le va a corresponder a Boca.
1: Sí, señor. La falta que corresponde para el conjunto de Boca. Cuando ya tenemos 43 minutos, casi 44 de este complemento. Vamos a ver cuánto adicionan. Uno imagina que de mínima 5 minutos son los que van, sí, a adicionar.
0: Bueno, vamos a ver qué depara el partido, que está completamente roto, ¿no? Ya estamos entrando, sí, en los últimos 60 segundos reglamentarios del partido. Sí, señor, ¿hasta cuánto quería seguir jugando, no?
1: Vamos a ver cuando dice, sí, el árbitro. bueno, decimos, ¿no? Un

0: partido que está para cualquiera, de ida y vuelta constante, pero que Boca, digo, bueno, está teniendo un poco más la pelota, tratando de atacar un poquito más por los costados. Vamos a ver cuánto adiciona el árbitro, el cuarto árbitro, Renato Re.
1: Alarcón hacia atrás para Lautaro Dilolo. De primera la revolía hacia adelante. Iba a buscar a Flores. Ganaba Jonathan Galván. La recuperación en mitad de la cancha por parte de Ignacio Méndez. La tiene por aquel sector y David Suárez, que ya cambió sobre la izquierda para que tenga la pelota Diego Sosa. Se viene la gloria ahora. 44-30. Tenemos el segundo tiempo. El balón en poder de Méndez. Méndez va para Sosa. Pica por el sector izquierdo John Córdoba. El balón nuevamente que va para Méndez. Levanta la cabeza Gustavo Abreu, el que detiene la pelota ahora en mitad del campo de juego. El rodeo de Abreu juega hacia atrás esa pelota para Mosevic. Mosevic de primera la revolía hacia adelante. Va a buscar a San Severo, ganaba Lautaro Blanco. Se viene Blanco ahora, la tira hacia adelante buscándolo a Flores, cubre la pelota a Jonathan Galván, va a buscar la Galván hacia atrás, el toque para Miguel Merentiel. Marco Ledema, que no quiere complicaciones y la pone en órbita en el barrio Chato Carreras. Ahí marcó el cuarto árbitro, levantó la tabletita. Cuatro más se juegan, Flores,
0: sí, señor,
1: Álvarez.
0: Hasta los 49 vamos a ir.
1: 45 de 49. Buena pelota para David Suárez, que la mató con el pecho. Insiste Suárez, ahora se pasaba de largo a Jacíbar. La tiene el Diablo. Se viene Suárez ahora con el pelota, dos descargos hacia la derecha para que tenga la pelota Hernán de la Fuente. Se viene de la Fuente, mete el centro al área. El despeje de Pellegrino en el primer palo. Va a buscarla Ángel Romero. Pierde Romero con la marca de Abreu. La tiene Abreu. La pelota hacia adelante, pegaba en Ray Hilfer. Ahí bota tierra, pelota que le va a corresponder al Instituto.
0: Sí, señor, la oportunidad para el conjunto de la Gloria con ese tiro libre así. Un poco alejado, ¿no?, de la área, pero una buena oportunidad.
1: Exactamente, un bota tierra, pelota que le va a corresponder. Cuando quería jugarla hacia el área, se abrió de pierna Rey Hilfe, pero ese balón le terminaba pegando en la pierna al árbitro del partido. Dame distancia, le dice Ray Hilfer a Casíbar. La pelota que se la van a dejar a Méndez. Méndez que juega hacia la derecha para Galván. Desesperado la pide Alarcón. Galván que juega para De La Fuente. De La Fuente que quiere jugar con San Severo. Se viene San Severo ahora con la marca de Pellegrino. El centro a la área. Álvaro Montero que se queda con esa bocha. Va a salir Boca desde el fondo. Ya cuando tenemos 46-15 este segundo tiempo.
0: Sí, señor. Y entramos en la recta final. Últimos 3 minutos del partido.
1: La pelota de Alarcón, Alarcón que juega hacia la derecha para Malcom Braida. Se viene Braida, acompaña el ruso a Casíbar. Braida hacia atrás nuevamente para Alarcón, Alarcón para Lautaro Dilolo. Se viene Boca ahora, Lautaro Dilolo. Dilolo jugando para Marco Pellegrino. Pellegrino entrega la pelota para Lautaro Blanco, la pide Carlos Palacio, va para el chileno. Se viene Palacio, ahora zafó de la marca de La Fuente. Se viene Palacio, va Palacio, va Palacio. Palacio jugando para Flores. Se viene Leonel Flores. La pisa Flores, la muestra Flores, se quiere meter al área. Insiste Flores ahora. ¿Qué hará Flores? Flores que juega para Casíbar. A Casíbar para Palacios. La para el chileno. Palacios entregando para Alarcón. Alarcón hacia atrás. Entregando para Marco Pellegrino. Se enoja la gente de Boca. Lo insulta al chileno. La pelota de Lautaro de Grolo va para Malcom Braida. Se viene otra vez el Senaice. Va Braida, va Braida, va Braida. Mete el freno Braida. Hay falta sobre Braida. Hay tiro libre para Boca. Se enoja la gente de la Gloria en el Kempe.
0: Sí, tiro libre para el conjunto de Boca desde el sector derecho. Bueno, y la oportunidad, ¿no?, que tiene en esta recta final, en estos últimos 120 segundos de partido, el conjunto de Boca de poder ampliar el resultado.
1: Últimos dos.
0: Sí, últimos dos. Por el lado de la Gloria me voy a quedar con Alarcón, ¿puede ser? Autor, sí, del gol, y creo que ha sido clave y de lo más regular que ha tenido el conjunto de la Gloria hoy a lo largo de los 90 minutos.
1: Podríamos decir que, como dicen por ahí algunos, en el potrero a veces se lo guardó en el bolsillo Flores, no lo dejó mover prácticamente, sí, sobre todo en el primer tiempo. Después a Flores no le quedó otra en la segunda parte, sobre todo de venirse a jugar sobre el sector derecho. La gente que se acuerda de toda la familia de Leandro Rey Hilfer en estos últimos 2 minutos que tenemos de partido, último minuto en realidad de partido que tenemos. Se va a venir el centro de Ángel Romero. Todo Boca en busca del tercero, el centro de Romero. Despeja de cabeza Mosevic. La pelota que le queda a Blanco. Blanco que vuelve a meter el cambio de frente. Pero está la pifia en realidad hacia la media luna. Despejaba como podía el Palomo Alarcón. La va a buscar Palacio. Va Palacio. Palacio que toca hacia adelante. Así se cerraba de pierna con lo justo el hombre de la Gloria. Pueden hacerla contra. Rompe el juego para aquel sector Pellegrino. La pelota que rebota en el hombre de Instituto, en el Méndez. Hay lateral que le va a corresponder a Boca por la derecha.
0: Exactamente. Y último minuto de partido. Todo puede pasar.
1: La pelota para Carlos Palacios, último minuto del partido. El cambio de frente de Carlos Palacios buscándolo a Lautaro Blanco. La bajaba bien Lautaro Blanco, la pide por aquel sector Merentiel y se viene Blanco. Ahora va Blanco, va Blanco, Blanco con la marca de San Severo. Se viene Blanco ahora, la tira larga Blanco, el centro de Blanco. Ledesma, Ledesma que la descuelga en el primer palo. Va a salir la Gloria del fondo. Ahí no va a haber tiempo para más, me parece. Me parece que no va a haber tiempo para más en breve. Lo va a terminar el partido Rey Hilfer. Sacaba Marco Ledesma. La pelota que le tira larga buscándolo al Diablito Suárez. Ganaba Marco Pellegrino. La tiene Pellegrino. No hay tiempo para más. Marca el círculo central Leandro Rey Hilfer. Ha terminado el partido en el Mario Alberto Kempes. Han empatado Instituto y Boca 2-2.

La gente igualmente festeja. Porque Instituto jugó un muy buen partido, ¿eh? Jugó muy bien la Gloria. No pudo. Siempre estuvo en ventaja, pero siempre apareció. Boca rápidamente para poner las cosas en pardas. Una vez más. No pudo la Gloria ante un Boca que hace con este 18 partidos que no pierde, contando toda competencia. Un Instituto que también mantiene su invicto. Pedimos tener un lindo partido de fútbol y nos han regalado un muy buen espectáculo. Ambos equipos se brindaron al espectáculo, se brindaron para el partido, se brindaron para el hincha. Por eso festeja la gente de Boca, pero por sobre todo festeja al pueblo glorioso. Porque la Gloria sigue siendo el único puntero de la zona A. Porque la Gloria sigue siendo el único puntero cordobés. Porque Instituto va a terminar esta fecha, salgan como salgan el resto de los partidos, en el primer lugar de la tabla de posiciones. La Gloria con este punto llega a los 25. 26. Perdón. En esta zona. En segundo lugar queda Boca y Vélez con 21. Lo mismo Defensa y Justicia, que en breve nada más, dentro de 15 minutos, comienza a jugar su partido en Santa Fe frente a Unión. En caso de ganar, el Halcón de Florencio Varela se irá a 24 puntos. Y Vélez también todavía tiene que jugar por esta fecha. Festeja el pueblo glorioso. Y bien merecido que lo tiene. Despide a sus jugadores con cántico, con aliento, con aplausos. Porque Instituto se brindó al espectáculo. Ante un rival duro. Ante un equipo que, por más que haya puesto un mix entre titulares y suplentes, vino a buscar los tres puntos. Y siempre tuvo que remarla desde atrás. ¿Y por qué la remó de atrás? Porque Instituto siempre le complicó las cosas. Jugando, como te decía en el arranque de la transmisión, jugando como Instituto sabe hacer los partidos. Jugando a lo Instituto. Conociendo de sus fortalezas, conociendo de sus limitaciones, pero explotándolas al máximo y haciéndose fuerte en la pelota parada, que es el gran fuerte de Instituto en este campeonato. Y hoy los goleadores fueron justamente dos de sus defensores, el capitán, el Palomo Alarcón y Jonathan Galván. Alarcón para adelantarlo, Instituto a los 14 minutos del primer tiempo. Coincidíamos con el señor Leo Álvarez, la figura del conjunto de Instituto y la figura del partido, Fernando Alarcón. Pero rápidamente llegaba el empate de Ener Valencia por esa desafortunada jugada en el área de Instituto, cuando Marco Ledesma descolgaba el centro y terminaba chocando con el capitán de Instituto, esa pelota que quedaba boyando en el área, y llegaba el empate por parte de Ener Valencia. Después, el primer tiempo fue todo de Boca, pero por la tenencia de la pelota, no porque Boca lo peloteara a Instituto. Un Instituto que se cerraba bien siempre atrás. De un Instituto que no pudo ir en búsqueda del segundo tanto en ese primer tiempo, porque Boca también defendía bien y porque Instituto había perdido los circuitos de juego. Abusaba del pelotazo y le entregaba la iniciativa a Boca. La segunda parte arrancó como el primer tiempo. Arrancó frenético. Arrancó con los dos equipos decididos a buscarlo el partido. Y el primero que lo logró hacer fue Instituto. Otra vez, la gran arma que tiene la Gloria, que es la pelota parada. Otro centro. Y es el talón de Aquiles de Boca, la pelota parada. Desde hace años, ¿eh? Desde hace años, la pelota parada para Boca es el talón de Aquiles. Otra pelota que quedó boyando en el área. La pescó Jonathan Galván y la mandó al fondo de la red para marcar el 2-1. Y la Gloria otra vez se ponía en ventaja en el partido. Corrían apenas 3 minutos del segundo tiempo. Y otra vez Boca, herido, golpeado, se fue hacia adelante en búsqueda del empate, que rápidamente llegó.
¿Y cómo será que sintió el impacto del gol? Boca, que rápidamente mandó a la cancha el Vasco Arrobarrena, a Leandro Paredes, a Miguel Merentiel. Y en la primera pelota que le ponen a Miguel Merentiel luego de una corrida de Lautaro Blanco, el delantero uruguayo apenas tuvo que tocarla para ponerla suavidad al lado del palo derecho de Marco Ledesma para marcar el 2-2. Después de ahí fue otra vez todo de Boca, tenencia, intentar ir hacia adelante, insistir por las bandas con la trepada constante de Lautaro Blanco, un poco menos de Malcolm Brady en el segundo tiempo y un Instituto bien parado atrás. Y un Instituto que se recupera de los errores en la primera parte y lo suma el juego a Gallardo hasta que tuvo en cancha, lo suma en el juego también a Gustavo Abreu para volver a tener ese nexo entre la mitad de la cancha y los delanteros. No tuvo chances Instituto de poder ampliarlo al marcador. Intentó de pelota parada, pero siempre estaba bien parado Boca en el fondo para despejar y para cortar el juego. El Xeneize sí tuvo chances de quizá de poder llevárselo al partido. Sí tuvo chances de poder llegar al tercer gol. La mala puntería de Merentiel. La mala puntería a pesar de los intentos de Flores. Un tiro libre de Romero que fue desviado por la barrera. Fueron las chances que tuvo Boca a lo largo de los segundos 45 minutos para tratar de desnivelar. Yo creo que el empate le queda justo al resultado del partido. Y siempre un empate con goles es síntoma de que hemos vivido un buen espectáculo. Y así fue. Fue un muy buen partido de fútbol. Los dos se brindaron para el espectáculo. El empate es el resultado justo para este encuentro. Fecha número 12 que se puso en marcha. Ya compartimos lo que ha sido este arranque de la fecha. Vamos a compartir también cómo se va a terminar de disputar esta fecha número 12. Una fecha que arrancó con la victoria de Sarmiento de Junín en el Mar del Plata 3-1 frente al Dosivi, que prácticamente lo condena a jugar la primera división el año próximo. Empate 1-1 en La Plata entre Gimnasia y Atlético de Tucumán. Lo ganaba el Decano cerca del cierre del partido de los 95. Lo empató Torres para el conjunto platense. El 2-2 que acaba de finalizar en el Kempes entre Instituto y Boca con los goles de Alarcón y de Galván para Instituto, Valencia y Merentiel para el conjunto de la Ribera. En minutos nada más, en apenas 10 minutos, comienza en Santa Fe, Unión frente a Defensa y Justicia, de una fecha que va a continuar el día de mañana, 15:45, en el Claudio Chiqui Tapia, con el duelo entre Barracas y Huracán. 17 horas, Central Córdoba en Santiago del Estero frente a Estudiantes de La Plata. 19:15 en Victoria Tigre frente a Banfield. Y a la hora 21:30, River va a estar recibiendo la visita de Estudiantes de Río Cuarto. Para el día domingo, 14:45, en el Bajo Flores, San Lorenzo frente a Riestra. 17 horas, Rosario Central recibe a Independiente Rivadavia de Mendoza. Mismo horario en Vicente López, Platense frente a Argentinos Juniors. 19:15 en el Cilindro de Avellaneda, Racing estará recibiendo la visita de Belgrano. Y a la hora 21:30, transmisión de Cuarteto.com, Radio 87.5 FM, también a través del canal de YouTube de K90, en cuartetoradio.oficial, desde la hora 21, junto con el señor Lorena Álvarez, arrancando la previa de lo que va a ser Talleres frente a Independiente, partido que va a cerrar la jornada de domingo en la fecha número 12 de clausura. Para el lunes quedan dos partidos, 4 de la tarde en la Fortaleza Granate, Lanús frente a Vélez, y a la hora 18:30 en Mendoza, Gimnasia estará jugando frente a Newell's Old Boys de Rosario. Le vamos poniendo punto final a esta transmisión, agradeciéndoles a todos los que estuvieron desde el otro lado, prendidos en el 87.5 FM en cuarteto.com radio, a todos los que estuvieron a través del canal de YouTube de K90 en cuarteto radio.oficial, agradeciéndole al señor Leo Álvarez que estuvo a cargo de los comentarios, a Santi Morero con las redes sociales, a Cande y a Desiré que estuvieron a cargo de las notas, de las coberturas, y ahora se fueron justamente hacia la zona de prensa para seguir recabando datos, para seguir hablando con la gente, al señor Flavio Castillejo, parte de la producción general, a Germán Cento, el director de la radio, y a
a todos los que estuvieron desde el otro lado. Ya te hicimos la invitación hace un ratito. Mañana, 4 de la tarde, K90 Deportes en el 87.5 FM junto con Leo para contarte todo. Todo lo que pasó en este partido, para contarte todo lo que va a estar pasando al momento en el torneo de clausura, todo el ascenso, fútbol internacional, polideportivo, Fórmula 1. Vamos a estar ahí con cómo le ha ido a Franco Colapinto en la sprint de mañana en el Gran Premio de Singapur y también cómo le ha ido en Aquali, que también se desarrolla mañana para la carrera que se va a llevar a cabo el próximo domingo a partir de la hora 9 en el Yas Marina Bay de Singapur. Gracias a todos los que estuvieron desde el otro lado. Que tengan un hermoso y placentero descanso. Nos reencontramos mañana con K90 Deportes y con el fútbol cuando nos vuelvan a convocar. Eso va a ser el próximo domingo, 21 horas, en este mismo recinto, en el templo máximo del fútbol de la provincia de Córdoba, en el Estadio Mario Alberto Kempes, para vivir Talleres frente a Independiente. Muchísimas gracias. Chau.

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1: Fuerte el aplauso para el señor Fernando Vladis.
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3: Grabamos en vivo. Espero que les guste. Este tema se llama Corazón de Cristal.

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1: También, así que tiene que salir todo el mundo cuando digo las manos arriba, va.

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0: aplauso muy, pero muy fuerte para Euge Quevedo.
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1: Estilo San Javier, señores. Y los amigos de Dale Que Va.

0: Muchísimas gracias.
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0: aplauso súper grande para la gente de La Conga. Gracias por invitarme esta noche. Son increíbles. Gracias por el cariño y muchas gracias a toda la gente presente. Aguante el cuarteto, hermano.
1: ¡Vamos!
2: Aguante el equipo.
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7: La 21, en Sin Miedo.

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Hola, hola, hola, hola, buen día, buen día. Ahí está, señoras y señores, damas y caballeros. Yo no sabía qué voz poner a la mañana. Ay, no sabía, claro, porque es a la mañana. Viste que no podés estar tan arriba. Pero señoras y señores, arranca nomás. El 87.5 FM. ¡Ay, por Dios, qué lindo! Lo voy a poner en la cortina como siempre. Arranca, señoras y señores, hasta la hora 13. Esta es una mezcla perfecta. Hay otra, no, volvió Pedernera. Y un día volvió Pedernera. ¡Ay, Dios! ¡Qué locura esto! ¡Qué locura! Volvió Pedernera después de haber estado 2 meses de vacaciones ahí, toque el vaso. Claro, haciendo un programa semanal, que hacía de lunes a viernes, ahora pasé a hacer sábados y domingos. Y bueno, ahora quiero saber quiénes son los que me hacen en la onda del otro lado, claro. Dale, contame, por favor, contame. 351-645-0000. Anota. 351-645-0000. El WhatsAppero en la radio. Y me decís y me contas, Cristian. Estoy laburando, Cristian, estoy de guardia, Cristian, estoy trabajando, Cristian, no sé, contale a Pedernera. ¿De dónde me escuchás, por favor? Hasta la hora 13. Es mi gran, sos mi gran compañía, son mi gran compañía. Y a arrancar la mezcla perfecta. ¿Qué hora es? 9 horas y 4 minutos. Esto es una locura, es impresionante. Los mensajes, me pone contento. Arrancamos más y arrancamos una mezcla perfecta.

0: Ahí está, qué arranque con la barra, señoras y señores. Ay, Dios, bueno, ahora estoy relajado. Yo no voy a negar que estuve nervioso, yo no voy a negar. Tuvo mucha ansiedad, Pedernera. Muchísimos saludos, muchísimas gracias a toda la gente que me hizo el aguante. Por cada mensaje es impresionante, así que bueno. Te voy a decir, me tengo que organizar hace cuánto que no hago radio. ¿Por qué se demoraba tanto, Pedernera? Bueno, qué sé yo. He visto un par de videitos que me han mandado ahí, me gustó. Te digo la temperatura, 18 grados. Oh, la máxima para hoy, 18 grados y una mínima de 9 grados. Ay, Dios mío. Pero ahora está parcialmente nuboso, 12 grados. Y la sensación térmica es de 12 grados. Pues ahí cuando yo venía lloviznando, había la lluvia estaba acá en Córdoba capital. Ya tengo mensajitos, a ver acá, vamos a ver qué me dicen acá, vamos a ver. Amigo de mi corazón, qué feliz de poder volver a escucharte. Ay, se me volvió. Vamos todavía, éxitos, aquí estaré, amigo, claro, de la gente de Panetone. Mirá, me manda la carita, la foto de... ¡Qué lindo! Trabajando la carita, te mando un beso, carito. Para la gente del Panetone. Yo no, vos sabés que no desayuné nada, salí así. Ahí empieza a pegarme. Oye, saludo muy grande para la gente de Panetone que me están escuchando. ¡Qué lindo! Carito, te mando un beso. Claro, la segunda pasada que hizo la comunión del hijo, ¿no?
1: Sí.
0: Muchas gracias, carito. A mis amigos, por favor, mándenme un saludo, pero por el WhatsApp, por la radio, me lo mandan a mí. Oh, Dios mío, por eso lo corre, Dios mío.
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0: Pero mentirosa, hasta la hora 13, esta es una mezcla perfecta, señoras y señores. Qué lindo arrancar así. Yo pensaba en realidad, mira que le estuve hablando con una de las, con mis amigos en el entorno, que cómo iba a arrancar Pedernera, porque viste que a la mañana tiene que ser como tranqui. Hola, buen día. 5 grados 4 décimos. No. Y arranqué con... Este soy yo, por Dios. ¿Tengo más mensajitos? Éxitos, amigos. Querido Pedernera, volvió Caprix, peluquería presente, claro. Ya largo el... Oh, Dios mío, Caprix, peluquería. Caprix, peluquería.
1: Ahí va. Ahí va.
0: Sí, tengo muchos sponsors, ¿eh? Ay, Dios, me saluda. No, ya empiezan a... Ay, Dios, mira, pero voy a parar. Le voy a poner pausa a esto. Primero le voy a poner pausa. Porque me han mandado un video. A ver qué dicen. A ver, vamos a ver. A ver. Ah, van en un camión. La gente del Login Corp. ¿Quién es el S, no? ¿Y no me corrió? No puedo decir eso. Ay, Dios mío. No puedo decir eso. Ay, Dios mío. Ay, Dios mío, qué lindo. Bueno, ¿quién es? A ver quién nos manda saludito. Vamos a ver. Ay, Dios mío. Bueno, chicos, tengan paciencia. Ay, Dios mío. Ay, a ver cómo hago. Ay, no. Ay, me voy a fijar de nuevo. A ver, para. Bueno, anota. 351-645-0000. Se cerró el zapero. Pero era el S de los Gincor. Ya no me acuerdo quién es el que estaba al lado manejando. Mirá vos, manejando, están en el camión escuchando a Pedernera. Acá está. Ahora sí. Ya me dice saludo a Corriaza. No, ¿cómo me va a decir así? El Enrique y el S. Ay, saludito, gracias. Para el Enrique. Para su señora que la conocí el otro día. La otra vez la conocí en un evento, claro, sí. Enrique, te mando un abrazo y mañana cumpleaños el S, ¿no? Pinche de Belgrano. Estuvimos el otro día en la cancha ahí con el S. Gracias, querido amigo. Saludamos a toda la gente del Login Corp. Pariendo la tarasca. Bueno, papi, esto es así, papi, esto,
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0: ¿Cuántos años cumplirá Ezequiel, digo yo, no? Yo me imagino que mañana puedo ir a ese cumpleaños. No me podía perder ese cumpleaños mañana, no, olvídate. Hola, Cree, ¿cómo estás? Bienvenido a la radio, Misa. Ay, bueno, gracias. Bueno, muchas gracias. 38 cumple. Ay, 38. Tengo más mensajitos acá. Ay, Dios, qué mal tener mensajitos. Ya estás viejo, Cañera vieja. Sale caldo amargo, ¡Ay, qué lindo! 9:13, ya pasaron 13 minutos de la hora 9. Ya está, ya me relajé.

Che, ¿te parece? ¿Te parece que arranqué? Y bueno, ya arrancamos con la barra. Tengo mensajito, tengo saludito, es impresionante. Pero ahora, un poquito más arriba, ¿querés? Para vos, dale, dale, dale, un poquito más arriba. Este es una mezcla perfecta. Hasta la hora 13 con Cristian Pedernera. Dale, quédate.

0: cosas. Y ese grito de la mentirosa.
1: Eso, hacemos una más.
2: Ahí está.
0: Una más. Allá al fondo. Con permiso.
2: Ahí está, ahí está.
0: En serio, para los índices,
2: peligrosos. Tú me engañaste, mentirosa.
0: Escuché este temazo, escuchá, escuchá.
2: Qué bárbaro. Ay, Dios mío, por favor. Escuchate con esto, vamos, ¿verdad?
0: Va. Arriba.
2: Arriba.
0: Mira cómo se menea, cómo le gusta caminar. Suavecito como la mar.
2: Qué locura esto, qué bárbaro.
0: Mira cómo va gozando.
2: Qué manera de tener mensajes, por favor. Bueno, pero... este va a ser un programa diferente, ¿eh?
0: Sí, no lo dejes ir.
2: Mentira, después yo le pongo uno mío. No, vamos a tener los 15 minutos. Vos me decís, Cristian, quiero los 15 minutos de Jean Carlos. Van a sonar los 15 minutos, son 4 horitas. La primera hora ya la tengo. Me faltan las otras 3 horitas. Vos me decís, yo quiero los 15 minutos de La Mona. Yo quiero los 15 minutos de Germain. Yo, che, hablando de Germain, le mando un abrazo al director, productor, dueño. Y hay que quedar bien, papi. Germana. Vos sabés que yo me imaginaba, bueno, como yo siempre trabajo a la tarde acá en la radio, siempre había gente, estaba la Fer, estaban todos ahí, más la gente de streaming, veía todo, ¿no? Digo yo, bueno, llega Pedernera, va a haber desayuno, se van a poner algo a nadie. ¿Cómo será que el seguridad me pide documento? Y usted, no, yo soy el chico de la radio, ¿qué tal? ¿Cómo le va? Bueno, no importa, no te sea acá. ¡Ah, bueno! ¡Oh, no, digo, para un par! No había nadie. Solo estaba Pedernera aquí en la radio, así que tuki, tuve que aprender todo. Bueno, saludamos a Germana, ¿eh? Bueno, muchas gracias. Ya que se bien. Bueno, papi, que quede bien. Que quede bien con el jefe. Yo le mando un saludo a todos los chicos que hacen programación, que es impresionante, ¿no? ¿Cuánta juventud? Ahí, pero hay chicos que... pero chicos, los talentos tienen. Pero bueno. Yo también me lo escuché a Mapache. Le mando un abrazo a Mapache ahí. Ay, el discosivo. Pero bueno, tenemos los 15 minutos. Puede ser de San Carlos, puede ser de La Mona, de La Barra, de la banda de Carlitos. No sé, el que vos quieras. Pero quédate acá, haceme la compañía de 351-645-0000. 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A una mezcla perfecta. 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Ah, este está bueno, este está bueno. 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
1: ¡Oh, Dios mío!
0: 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Ahí está, hemos dicho. Escucha, ¿tengo saluditos? Ay, impresionante, es impresionante. A ver este. A ver, vamos a ver qué dice acá.
2: Hola, Capo, buen día, maestro. Acá, Perus en Camionero.
3: Gracias, querido amigo.
2: Escuchando el programa, excelente éxito, papá. Y acá, escuchándote en el camión, papá. Excelente cómo empezó el programa.
0: Ahí está. Bueno, muchas gracias a nuestro amigo camionero. Oh, qué lindo. Mira vos. Bienvenido, amigo. Muchas gracias, ¿eh? Gracias. ¿Y se me borró el WhatsApp? ¿Se borró o no? Oh, Dios mío. Muchas gracias, señor camionero. A ver, que tengo más saludos acá. Te estoy escuchando, me dice Jessy. Hola, Jessy. Mirata, Jessy. Ay, ¿de dónde me están escuchando? ¿En el trabajo? ¿De dónde, Jessy? Contale, Cristian, Jessy. Temazo. Sí, el domingo y se hizo la comunión, mi hijo. Temazo, Carlos Javier, pero por favor, mi tema favorito no somos ni seremos. Escucha, temazo de Carlos Javier, pero por favor, mi tema favorito es no somos ni seremos.
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0: Ya estoy viejo, me dice Lesa. Bueno, te mando este video para que... no es para mí. No sé, qué sé yo qué mandan. Ay, Dios mío. Hola, Cris, buen día. Te saluda Rita de la Pelu de Maxi. Que ayer nos estábamos poniendo más bellos por el fin de beso. ¡Claro, Rita!
5: ¡Bien fuerte!
0: Claro, pues yo ayer me fui a Max, a peluquería Caprix, peluquería Belgrano 118. Caprix, peluquería Belgrano 118. Y ahí la conocí Rita, una rubia. O sea, que tiene pinta de... como de conductora de TV. Yo cuando la vi digo, me voy a hacer amigo de Rita, una nunca sabe. Así que Rita salió hecho una diosa ahí en Caprix, pero quería porque bueno, ahí me cortaron el pelo ahí y. Ay, me hicieron las uñas también. Oh, pedanero, son las cosas. Tengo para agradecer un montón. Bueno, Rita, te mando un beso, muchas gracias. Cumplió Rita, Maxi, hacele un descuento, Rita, por favor. A la gente de la peluquería ahí. Mirá vos, se tomó el tiempo y me manda un saludito como dijo. Bueno, muchas gracias, Rita.
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0: A ver, ¿qué pasó? A ver, el año 1963, claro, muere Edith Piaf. El cáncer hepático apaga la vida de Edith Piaf. El gorrión de París tenía 47 años. Dejó una discografía clave en la música popular del siglo XX. Para que se ubiquen, ¿saben quién es Edith Piaf? ¿Cuál es el tema más o menos? ¿Viste Madagascar? Bueno, yo te voy a poner un temito para que se ubiquen quién es Edith Piaf. Sí, ¿saben quién es? 47 años, Dios mío. Oh, Dios, joven, ¿no? ¿Qué más tenemos algo? A ver. Vamos a ver. Bueno, murió Antonio Di Benedetto tras su exilio en el año 1986. Ahí está. Cosas que pasaron, Y bueno, ¿qué te interesa? ¿No te interesa? Ay, Dios mío. Bueno, muchas gracias, Rita. Te mando un beso, gracias. Yo te decía, escuchá los 15 minutos que te puedo poner, escuchá. ¿Qué parece? ¿A la gente de Logging Core les parece los 15 minutos de esto?
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0: ¡Ay, Dios!
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0: ¿Te parece los 15 minutos del Charlie?

0: Ahí está, puede ser este, o puede ser este, escucha, a ver, puede ser este. Puede ser los 15 minutos también este, escucha.
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0: puede ser lo de San Carlos, ¿eh?

Puede ser San Carlos. ¿Qué me dicen acá? Que no falte 9:30, Cristo. Bueno, a ver, alguien ya votó por la Mona. ¿Alguien quiere que ponga los 15 minutos de la Mona, eh? Vamos. Oh, ¿quién será también? ¿Quién

O puede ser los 15 minutos de esto también. Pueden ser los 15 minutos de esto. Guarda, guarda. Se puede elegir. Vos podés elegir al 351-645-0000 y me decís, ¿quiero los 15 minutos de la bola? ¿Quién son los 15 minutos de San Carlos? No sé. Por ahí puede ser el chaqueño. Guarda, Guarda, Hola, buen día desde Carlos Paz. Éxitos, éxitos, Carolina. Hola, Caro. Muchas gracias. Gracias a la gente de Carlos Paz. Qué lindo. ¡Yahoo! ¡Qué lindo, por Dios! ¿Quién será los 15 minutos? ¿De quién será los hoy los primeros 15 minutos, no? Bueno. A ver qué tenemos acá. Hola, Cris. Te quiero felicitar por el programa. La verdad que excelente. Che, quiero mandar saludos a los chicos de la carnicería de Belgrano 81. Ayer me atendieron excelente, Bueno, muchas gracias. ¿Qué me dice, Caro? ¿Soy Trencita? Sí, por supuesto. Para mi amiga Trencita le mando un beso. Bueno, me estaban pidiendo recién, mi amiga la gente de Panetone, que le gustaba este tema. Y bueno, lo pedís, lo tenés.

0: Ahí está. Claro, esta es una mezcla perfecta. Tiene que haber de todo una mezcla perfecta. Sí. Escucha, puede ser los 15 minutos el chaqueño, guarde, ¿eh?
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0: Guarda, guarda. Guarda,

0: Pues ya un sábado, 9 horas 41 minutos, se va a escuchar. 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
0: No, imagino, a esta región me agarro una pila, te digo. Oh, para los chicos Login Core que están trabajando ahí. Para el Rafita. Ahí está, para todos los muchachos de Login Core que están laburando ahí. Les mandamos un saludo enorme. Una trampa, claro. No, ya le vamos a hacer una especial para los muchachos. Dice, bajé la aplicación, dice Sando Carlos Paz. Está full, dice. Bueno, muchas gracias, carito querida. Ay, ¿qué tengo que me dicen acá? Vamos a leer, leyendo. Gracias, amigo, te quiero, éxitos. Me dice ahí la gente de la panadería. Bueno, muchas gracias. Tengo audios también, tengo audios. A ver, ¿qué me dicen acá? A ver.
2: ¿Cómo no te va a agarrar usted con esos temas, papá? ¿Qué te va? Por Dios. Grande, maestro. Grande, Cristian. Acá haciéndole el aguante. En esta mañana en lacuarreto.com. Acá, Pelusa el camionero.
0: ¡Vamos, Pelusa el camionero! ¡Esa!
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0: Muchas gracias a toda la gente. Gracias. 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Y si no, te puedo poner, ya que estamos acá, viste, con esta. Escucha. Muchas gracias a Cumpliendo Sueños. Yo me imagino el camionero ahí. ¿Lo dejamos? Sí, para Pelusa el camionero, sí. Dale, eso de, dale. Esta es una mezcla perfecta, papá. Hasta la hora 13.

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0: 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Claro, estamos hace 21 horas, claro, te acostumbró a trabajar de noche en la radio. Ahora, hola, ¿qué tal? ¿Cómo les va? Qué bueno, cutante. Vos sabés que estaba esperando un mensaje. Para, no, pero le voy a poner pausa a este porque no se escuchó, me estaban diciendo. El mensaje recién, a ver qué me dicen. Para, a ver.
1: Hermano, saludame.
0: Sí.
1: El chofer de los 70,
0: Maico,
1: decir.
0: ¿70, el chofer? Sí.
1: Che, me vamos a hacer usted con Netflix, pero estoy escuchando.
0: Ajá.
1: 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De folclore,
0: ¿vale? ¡Oh! ¡Ay! ¡Para mi amigo Michael! El chofer del 70. ¡Qué linda la gente del colectivo escuchando a Pedernera! A ver, señores, si se corren, por favor. A ver los chicos con las mochilas. Señora, corre el carril. Bájate, yo chofer. Voy manejando, toque. Porque los choferes también tienen lo suyo, ¿eh? Yo he visto, no voy a contar historia. Porque, escuchen, va a haber un segmento que lo voy a debutar con mi amigo Michael, el chofer del 70.
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0: Siempre ves este tatuado, es hincho horrible, loco. Le interesa. Y este es como pispeo por el espejo. Ay, Dios, no me quedé. Saludo a Michael, mi amigo, el chofer del 70 que está. Ahora está en el 74, me dice, ¿no? Saludamos a toda la gente, a todos los. A ver, atente a los pasajeros, señora. Los tres primeros que suben gratis.
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0: A ver qué me dicen acá, a ver qué dice. Ay, Dios mío, oh, Dios mío, a ver. Ay, pero tengo que poner pausa. ¿Esto le voy a poner pausa? Sí, le voy a poner pausa porque mandan un video. ¿Qué me dicen? A ver, para. Sí. Ah, es un video. Uno que va manejando en la ruta, en la autopista. Ajá. Ahí está, claro, ¿eh? Ahí está, exactamente. Muy bien. ¿Pero qué me dice? A ver. Vamos a ver qué me dice, a ver. Es un video que me mandaron manejando. A ver, vamos a ver. Pará un poco. Ay, Dios mío.
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0: Pará, que se actuale. Sara, que se actuale. Pará. Ahí lo tengo, a ver. Dice, no está el Titi, pero está usted, Pedernera. Maestro, ¿qué es él, Julia? Me compré con el Titi mucho. Che, Julio, usted le va. Claro, ¿qué son vos, colores? ¿Qué son vos, la papo? La máxima, ¿qué son? Me le paro de uno acá. Bueno, muchas gracias, querido amigo. Para mi amigo Ale Massa, el Ale Massa, que me dice que no está el Titi, pero está vos, Pedernera. Oh, ¿qué hago, Pedernera?

ahí está mucha gente. Mucha gente de Buenos Aires también saludándome. Bueno, muchas gracias. Escuché el tema que le voy a poner. Este tema se lo voy a poner para mi amigo Lale Massa. Escucha. Ahí está. Sobelo, papi, sobelo. ¿Qué tite? ¿Qué tite? ¿Qué colores? Aguante, pedernera. Aguante, pedernera.com.

0: Ahí estaba. Para mi amigo, claro, el Ale Massa, ¿eh? El Ale Massa. Pero escuchá lo que tengo acá. Escucha.
1: Escúchalo vos. Ajá. Estoy reventado. Anoche cayó un loco a, sí, sí, a la cancha con la guitarra.
0: Ajá.
1: Hasta sí, las 4 de la mañana queda más que.
0: No. No.
1: Escucha esa vocecita que tengo.
0: No, oh Dios mío, por favor. Y estos son los oyentes míos, ¿no? Pero le voy a poner este tema. Escuchan, porque ustedes no lo escucharon. No lo escucharon, porque va a haber un segmento. No, que no puedo dar los nombres. No puedo decir qué hago, Titi, ni tampoco la cornuda dolida de FM Hit. No, no se puede. Pero esto van a ser historias de torderos. Ay, Dios. Pero escucha la letra. Lo voy a poner. Escucha. Para vos, Ale. Para la gente, lo...

No puedo más. Claro, quédate acá. Quédate en 87.5. Acá. Contale, Cristian. A ver qué me dice Nata. No, si te cuento mi historia, me tengo que ir de la Argentina. Dale, contale. Suena Germain con susurro indiscreto. Pero está bueno el tema, está bueno, ¿eh?

0: 10 horas, 8 minutos.
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0: Ay, Dios mío. ¿Cómo hago? ¿Cómo hago para contar, para debutar este segmento? Escucha.
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0: Ay, Dios mío, bueno. Señoras y señores, voy a debutar. Qué fuerte debutar. Voy a debutar este segmento. Ya pasó la primera hora acá. Pasó la primera hora del programa. Una locura, es inmenso. Inmensamente los mensajes. Inmensamente agradecido con ustedes, chicos. Gracias al chofer del 70, un chofer de colectivo. Oh, Dios mío. El otro que está en la panadería, la gente en Login Core. Gente que no puedo nombrar. Mira, acá tengo. Escucha. Me ponen, las cosas más lindas pueden comenzar hoy. Hoy desde España, muchos en Argentina y Brasil, volvemos a una mezcla perfecta. Mi Laura Moyano. Desde España me están escuchando, desde Brasil. Y bueno, y gente argentina. Mi Lau, perdón, dije, no puede ser Pedro.
1: Esto es un engaño.
0: Oh, gracias, pues vale, vamos a Viva España, viva, viva. Hola, ¿qué tal? Saludo a mi crack. Quiero mandar un saludo a mi crack. Bueno, le voy a contar un segmento. Primero va a ir la historia. Que no es la historia del Titi, pues no lo puedo hacer porque me va a hacer un juicio el Titi. Uno que me dice que ya que no está el Titi, estás vos. Me dice, bueno, gracias. Y dice, muerte el color este. No, me van a meter en quilombo, en serio, ¿no? Después, ¿quién me va a pagar? No. Voy a leer este mensajito y voy a contar la historia. Dice, hola Cristian, soy Pablo, estoy en un depósito de colchones, un gusto volver a escucharte, aguanta el pirata, vamos, Pablito Arroyo.
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0: bien. Bueno, muchas gracias, bueno, voy a contar esta historia, pero no la voy a contar yo para que vean.
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0: no lo voy a contar yo, sale desde acá, a ver.
2: Todo bien, joya. A los 8 meses de casado me separé. Me vio una tía de la bruja que andaba picoteando con una mina.
0: Ajá.
2: Me dio la cana y
0: sí.
2: No hay forma, no me pude negar nada.
0: Uh-huh.
2: Y como se fundió todo, me separé casi un año y me había ido a vivir con la mina. Y después casi 8-9 meses separado, me volví a casa.
0: Ah.
2: Y le dejé a la mina viviendo sola en la casa que había alquilado.
0: No, para mí no.
2: Le dejé todas las cosas que había comprado, todo, un veneno.
0: Sí.
2: Un día nos vamos a sentar, el día que nos juntamos.
0: Sí.
2: Nos vamos a sentar a tomar un café o lo que sea y te cuento, no sabes, es película, culero.
0: Este fue la historia. Bueno, muchas gracias a ese oyente NN, que se animó. Y me contó su historia. Entonces, después de cada historia, siempre suena esto.

0: Dios mío, qué historia. Decirle que se venga conmigo, ese, así me llena la casa de muebles, lo saco. No, no. Y bueno, viste, ahí está el tema. Ahora está el tema. Yo, por ejemplo, no me meto en la red porque yo me tengo que bancar después. Escuché que dice una acá. Decirle ese bomboncito si quiere ser mi amante. No, no, no, no. Pobre la mujer. No, bueno, basta, basta. Pásale mi número, ese bomboncito. Debe ser camionero, Chris. No. Ay, no, no, no, no.
1: Él era mío. No, basta. Mío, mío, solo mío.
0: Pásale mi Instagram, dice, que lo amo. Soy trans. No, se está desbordando esto. Bueno, también una chica trans. Claro, porque este se casó a los 8 meses. Dios mío, Dios mío.
1: A ver, ¿qué dice?
0: Es que son todos mensajes. Bueno, para. Avísame. Avísame, así no nada más. A ver, pará, me están diciendo. Bueno. No, decirle, Cris. Soy un chico gay. Dice. Me gustaría conocerlo.
1: Amiga traidora.
0: No, chicos, se van. No, no, no, pero porque yo conté la historia. O sea, en realidad no la conté yo. La contaron acá. Y fue una locura, fue una locura, no una locura. Hola, buenos días. Nuevo oyente los sábados. Ese año le pasaron un poco también. Aquí lo dejó la mujer por otra. ¡Ah! Escucha, lo voy a leer nuevo. Escucha, escucha lo que dice. Hola, buenos días. Nueva oyente los sábados. Bueno, nueva oyente ya es mujer. Ya largo que es mujer.
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0: En ese año lo pasaron un poco también, dice. Al que dejó la mujer por otra. ¡Ah!
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0: y acá se arma la discordia, ¿eh?
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0: Poneme un poquito el tema al otro. Dios mío, ¡ay, Dios! ¡Vamos! ¡Vamos! ¡Trampa! ¡Tú me hiciste trampa! ¿Qué me dice? Que tengo más saludito parado, si no me voy a atrasar. No, no. Luciano Soria, qué lindo. Hola, Cris, ¿cómo estás? Acá estamos tomando un café en la terminal a full escuchándote. Muchas gracias, Luciano Soria. Y el otro día yo estuve conduciendo en Carlos Paz. Me llegó unos salamines. Ahora, ¿acá en Córdoba está? No sé en dónde estará, ¿en qué terminal? Me mandó unos salamines, me trajo unos salamines de Luciano Soria ahí con la esposa y sus hijos maravillosos que tiene. Estaba conduciendo un evento y yo toqué, me llevaron de regalo unos salamines. Bueno, muchas gracias, Gracias, Luciano Soria. Hola, Cris, dice, pasale mi Instagram a ese, lo amo. No, no, ya empiezan, Oh, dejen de joder. Ay, lo voy a poner un poquito, le pongo un poquito nuevo el tema. A ver si lo pongo nuevo, sí, lo pongo un poquito porque ha pegado el tema ese, te digo, Ha pegado. A ver, ¿usted qué me dice? Señorita que me ha mandado mensaje, ¿le gusta este tema o no le gusta? Para Laura que está en España, que me está escuchando, muchas gracias. A la gente de Login Core le mandamos un saludo. Al mundo jimenero, que ya hago la publicidad, Al mundo jimenero, muchas gracias, bienvenido al mundo jimenero. Todo lo que vos quieras, el mundo jimenero mejor.

0: ¿Cómo dice?
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0: Esta es historia contadera una vez por sábado o domingo. La historia va a estar. ¿Le habrá gustado el chofer?
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0: El chofer del 70.
1: Amor ilegal. Amor de una noche, de unas cuantas horas.
0: ¿Le habrá gustado el transportista?
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0: ¿Le habrá gustado o no le habrá gustado? Ay, Dios mío, por favor, qué locura. Bueno, cambiamos la música. ¿Hacemos los 15 minutos?
2: Hola, buenas noches, ¿cómo estamos?
0: ¿O hacemos los 8 minutos? ¿Hacemos los 8 minutos de qué locura con la Pepa? ¿Y un millón de rosas? Sí, lo dejamos. Esto es una mezcla perfecta.
2: Es alucinante todo.
0: Hasta la hora 13. Dale, quédate con Cristian Pedernera.
2: Y bendecido por Dios. Disfrute la vida.
3: Gracias, hermano.
2: Un placer. Muchas gracias.

0: Ahí está, qué lindo. 10 horas 23 minutos. Estamos en vivo y en directo en 87.5 FM. Qué linda historia, chicos, ¿no? La verdad que me gustó. Mucha repercusión, ¿eh? Mucha repercusión. Aparentemente, una señorita. Acá dice señora, o sea, soy una oyente. Una, o se percibe mujer, no sé qué sé yo. Poco lo han gorreado, sé que a vos también te gorrearon. Señor de la historia, aparentemente dice eso. Yo no creo que sea la señora, ¿no? No lo creo. Bueno, una nunca sabe. No, pero es el. Hay más, pero no puedo pasar. Bueno. Me dejo hacer. No, es muy fuerte, chicos. No es muy fuerte. Dale mi nombre, soy gay. Bueno, está bien, me parece perfecto. Hola, buen día. Quería saber cuándo paso por las entradas, me dice. ¡Oh, Dios! Hola, ¿cómo le va? ¿Qué entrada? Yo no sabía qué entradas. ¿Qué tal? ¿Cómo le va? No sé qué entrada. Yo no di todavía regalos todavía, ¿eh? ¿Se habrá confundido con Titi? No creo. A todo volumen, el Madrid, un millón de rosas. ¡Oh! ¡Qué arriba, pedernera! Pues vale. Ah, yo tenía un temita para mi amiga de Madrid, que está viviendo allá. ¿Le mandaste salud al crack? Le manda. A Pochita, le quiero mandar salud. Ay, Dios mío, por favor, a ver.
1: Fuerte, fuerte el aplauso, fuerte. Fuerte el grito para Pablito, ¡vamos!
0: Sí, señoras y señores, qué lindo estos enganchaditos. ¿Hacemos más? Ay, Dios, por favor, qué lindo, por favor, un millón de rosas desde Madrid me están pidiendo. Bueno, muchas gracias. Flavio, que me dice. Ay, me mandó una foto, Flavio. Ay, me gusta esa foto. Pueden poner otra.

Lo mío, no, pero está al lado de Matías. Yo me muero. Bueno, no, yo lo digo, qué sé yo. ¿Qué me están mandando la gente de Login Core? Ahí está, a ver. Ay, todo el mundo. Apa, apa. Mirá, acá hay dos cositas. Hay un café con leche y uno que toma café. A ver, la gente de Login Core, ¿qué les pareció la historia que yo que contaron recién? ¿Quieren que los pasarla de nuevo? Me dice. A ver. No puedo. ¿Cómo que te pase el número? No puedo. ¿Cómo que es que les pase el número? ¿Quieren que les pase de nuevo la historia? No, escuchá lo que dice este. Lo pasa un poco el de la historia. No, para. Ya no empiecen a bardear. Esto ya se desmadró. A ver qué me dice acá. Esa es la del cine que gané. Fernando, ganador de la entrada doble para Cines Gran Rex. ¿Cuándo decías ir el...? Ah, qué sé yo, no tengo la menor idea. ¿Qué sé yo, nene? ¿Escuchaste un programa? No sé. Fer, ya te voy a averiguar. No, pero escúchame a mí, Fer. Yo te voy a regalar. Escucha. ¿Querés algo de la previa bebida, Fer? No me dijiste de qué barrio sos. ¿Quieren masajes? ¿Quieren corte de Caprix? Tiene un montón de cosas. Si vos me pedís entrada, nada. Tiene el mejor programa, lo tenés acá, Fer. Fernando, quédate acá con Pedernera. Ay, Dios mío. Quédate con Pedernera. Quédate que esta es una mezcla perfecta. Hasta la hora 13. 10 horas 27 minutos. Este es el momento. ¡Que auspice el momento! ¡El mundo jimenero! La gente de Buenos Aires. ¿Querés remeras? ¿Querés set de mates? ¿Querés tazas? ¿Querés todo el mundo jimenero? Tenés todo en el mundo jimenero, chicos. Entren al Instagram, al mundo jimenero. Tenés todo. Muchísimas gracias a nuestro sponsor, que me mandó unos regalos que no pude hacer nada todavía. Gracias, de verdad. Chavo. A la primera dama, me llegó un paquete grande de casa que, mira, ni siquiera lo pude subir a las historias. Gracias al mundo jimenero por tanta atención. Gracias de verdad, me pone muy feliz. Cris, sos un capo, me dice, te mando un abrazo, hermano. Que cuéntele ese la historia. 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A ver, vamos a poner ahora. Escucha.

0: niña general.
1: 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No, bórralo. No, bórralo, no sale la publicidad, pará. Ya te lo voy a hacer la publicidad. Que me lo manden más la publicidad. Bueno, seguimos en el momento quimenero. Vamos, súbelo. Ahí va. No.

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0: Ahí está, qué lindo. Dice, pásame mi número. Dice, necesito cambiar los artefactos de la casa. Bueno, che, es repercusión por la historia de este chico, de esta persona que me contó, que no puedo decir nombre. Pásamelo, dice, necesito cambiar los artefactos de la casa. Bueno, qué sé yo. Bueno, la verdad que para ser la primera vez que... Bueno, la historia de esta... Amores clandestinos. Estuvo bueno, ¿eh? Sí, quiero mandar saludos a la gente del Mundo Jimenero. Muchas gracias. Al Mundo Jimenero, al Chavo. Para la Leonor, para mi amiga. Che, gracias por tremendos regalos que me han mandado. Muchísimas gracias al Mundo Jiménez. Escuchá ese y toda la gente de los Gincol. A toda la gente que quieran comprar cosas de Jiménez, entra ahí al Instagram, al Mundo Jimenero. Tú quieres. Tenés todo ahí. Entra a la página, Entra a unas cosas geniales. ¿Viste el jarrito que a vos te gusta? Me lo mandaron ellos. El Mundo Jimenero, muchísimas gracias. Gracias al Mundo. Y te mandan la mercadería también. 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Muchísimas gracias a todos.
1: La gringa de Corredora, para la Daido Lozada, para la Rocío de José de Sodía.
0: Saludamos a la gente de Carlos Paz también, bienvenidos también. ¡Ay, qué lindo!
1: ¿Qué pensás?

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0: pase lo que pase. 351-645-0000. Hola, Cris, ¿cómo estás? Dice, te extraño mucho en la radio, hermano. Dice, qué raro escucharte en la mañana, pero me gusta, Prendo la radio y tú, ¿qué estábamos? Dice, a esa bola conozco. Bueno, muchas gracias. Gracias a todos. Gente de Carlos Paz, gente de Madrid, ya los saludé. Sí, se los saludé a todos. La gente de la panadería, la gente de la fábrica de colchón ahí. ¡Ay! Padre, necesito un colchón.
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0: Ahí grabamos juntos. Luis Sima, ¿están ahí? Saludos, Luis Sima. No, y te apuesta mapache. ¿Cómo es? ¿Cómo te dice la misa jimenera?
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0: Copiaba todo. Esta es la misa jimenera, chicos. Sacaba de todos los programas, no crea re chorro. No, bueno, qué sé yo.
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0: Ay, Dios mío.
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0: Bueno, a ver.
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0: Ahora. Ahora, saco. Ahora.
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0: Escribir. Bueno, tenemos que vender. Este me dijeron, hay que vender. Este es el momento de vender, chicos, claro, olvídate. Siendo las 10 horas 41 minutos, hay que vender, sí, vendemos. ¿Quién auspicia este bloque? 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Muchas gracias a toda la Cris, ¿cómo estás, hermano? Dice, qué lindo escucharte, me dice, bueno, gracias. 10 horas 42 minutos.

Cristian dice, quiero que me pongas algo de folclore, me dice. Bueno, ¿querés que hagamos un bloque de folclore? ¿De folclore? No lo hacemos, ¿eh? Esta es la Misa Jiménez. Le chorea a todo el mapache. Bueno, no sé, lo hice yo. Están ahí con Luis Silva también. También se lo chorea. Bueno, hay que hacer un poquito cada uno. Le voy a saludar a Mapache, que está a las 7. No, y después está nuestro amigo. El vivo de la perra. Porque él tiene una perrita y ya venía a hacer el programa. El Ale, ¿no? Creo que si no mal me parece. Viene con la perrita. Oh, Dios mío. Y ve, bien, padre, que sin vivo no viene, chavo. Cae con su perrita, con su tapo de piel, la perrita. Oh, Dios. Y hace el programa, loco, ¿eh? Imagínate que tengo que traer el celular mío. Nah.

0: Claro, le mandamos un saludo a Pablito Videla, claro, el otro locutor. Capo, un gran amigo, Pablito Videla. Ahora qué grosos los chicos que están acá, ¿no? Cuánta juventud y qué talentos, Y quedó perder al último.
1: A toda la juventud.
0: Ay, Dios mío. Bueno, pero mucho talento, mucho talento. 351-645-0000. Cris, yo te puedo también contar mi historia, pero... Sí, lo pueden contar, Che, la verdad que sí. ¿Se puede poner de nuevo el pedacito de tema ese que me gustó? Ah, Amor Pirata. Ahí lo pongo, mirá, escucha.

Dice, ¿cómo se llama el tema? Me dice. Ahí está, a ver, la voy a poner acá. Se llama Amor Pirata, Amor de Contrabando, Amor Ilegal. Los Villa Corta, lo voy a poner de nuevo completo. Nada más, después sí, después lo puedo poner siempre. Pero porque ha pedido mucha gente el tema, ¿eh? Ha pegado. Para la gente de Logincor.

Cris, hermoso cómo está saliendo el programa. Hermoso, hermoso. Realmente te estás pasando unos temazos. No, está todo increíble. Amigo, te mando un abrazo enorme. Tu amiga Caro de Panetones.

0: ¿Cómo dice? Amor pirata.
1: Amor de contrabando, amor ilegal.
0: Oh, Dios mío, por Dios. A ver que pague la gincana. Oh, pues este momento, los gincorlos. Tú te aportes de confianza en los
1: amor pirata, amor de contrabando.
0: Que largue algo, los gincanos.
1: Ah,
0: que... No tengo reloj, no tengo reloj. En un cuarto de hotel. Muchísimas gracias a la gente del Panetón que me está escuchando. Bueno, muchas gracias, muchas gracias. ¡Alberio! Hola, Cree, dice. ¿Qué voz que tenés, Alemania? Hola, ¿qué tal? ¿Querés que hagamos un momento de... escuchar?
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0: No, y también hay que poner esto, es lo que estás hablando para los chicos más... Yo tengo un público muy grande, muy amplio, ¿eh?

Esto es una mezcla perfecta. Aquí en 87.5, con la conducción de quien te habla, es Cristian Pedernera. Ya pasó una historia, sí. Contó un oyente lo que le había pasado, que se casó y a los ocho meses de casado se separó. Lo volvió con su mujer y demás. Bueno. Pero esto no queda acá. La verdad que no sé cómo manejarlo. La verdad que yo pensé que... Pero tengo otra. La tengo que leer. No sé cómo hacer para contar, porque la verdad que... La verdad, en lo personal me emociona muchísimo porque la gente responde. Yo lo voy a contar porque debe haber muchas historias. Ay, Dios. Suena acaso con el hombre que yo amo, con el de Miran Hernández, ¿no?

0: Ay, Dios mío, por favor, ¿qué pasó? Ay, Dios mío, ¿por qué? ¿Qué? Ay, Dios mío, no sé, casi, casi, casi que no sé, venimos bien. Ay, Dios, bueno, ¿quieres que cuente la historia? Bueno, muchas gracias a toda la gente que está conectada. Aquí en 87.5 FM, radiocuarteto.com. Crees, dice, sos un capo, hermano. Me dice, te felicito. Dice, che, queremos mandar saludos a los chicos de la carnicería acá de la calle Belgrano 81, que ayer fui a comprar. Oh, una atención, Belgrano 81, la carnicería. Ay, ay, ¿qué te pasa, papi? A ver, la gente de Login Core. Manda algo también. Saludos a toda la gente de la Casa de las Empanadas, al Mundo Jimenero, que es una genialidad. ¿Tengo audio? ¿Tengo audio? ¿Tengo audio? Sí, a ver, ¿qué dicen acá?
1: Gracias, amigo, acá el equipo de IL Puligraf. Estamos acá. Gracias, amigo, acá el Mundo Jimenero y IL Puligraf. Estamos acá escuchándote, gracias. Mucho éxito.
0: Ahí está. Bueno, muchas gracias al Mundo Jimenero. Ay, qué lindo, el Mundo Jimenero que está ahí, qué sé yo. Bueno, muchas gracias. Ahora vamos a leer la historia. En realidad no es una historia como decir, oh, Titi, cuento mi historia. No, nada que ver, porque si no me van a hacer un plagio esto. Pero también está que el loco este que me mandó el audio y contó eso y puse amor pirata, amor clandestino. Pero esta es cortita, cortita como pata de chancho. Quiero que le mandes un saludo a Vero.
2: Bueno,
0: ¿dónde vive Vero? Digo yo. Tuve la oportunidad de conocerla en un baile, Cristian. Yo también tengo mi vida, dice, como el otro oyente. Pero me voló la cabeza. Sí, la verdad que no. Yo soy un tipo grande, me dice. Casi 40. Y siempre lo veo esto por los pendejos, pero nunca me di cuenta de que esta mujer me iba a dar vuelta a la cabeza. Vos sabés que estoy en el trabajo y pienso. Me gustó su perfume esa noche. La verdad quisiera gritarle a todo el mundo lo que me mueve. Pero las reglas del juego son así. Sé que acá hay. Pero decile a Vero que es muy especial. Chao.

0: como la ve.
1: Que es mi psicóloga, que le mando un saludo a mi amiga, pero es mi psicóloga, que gracias a ella estoy acá, me ayudó un montón. La verdad es que cayó como una depresión. Mi Laura, te mando un beso. Mi Laura, no voy a decir el apellido, pero mi Laura, te amo, te amo. Muchas gracias, Le mando un saludo al arquitecto Romy, a su esposo ahí también. Y comparto, ¿cuándo los veré? El lunes, recién, no, el martes, miércoles, qué sé yo cuándo los voy a ver. Oh, no sea extraño. Siempre cada vez que voy me atienden excelente. El último día me regaló una sopa instantánea, qué rico que estaba.

0: Que me muero, para. Bueno, voy a poner pausa porque me están pidiendo. A ver qué dice.
1: Gracias, ahí en campo. Primero la mente. Aguantaría cruces. Chequeta, Lía Cruces.
0: ¡Ay,

Que me dicen acá, por favor, me tomo el almíbar de la factura. Puto que no podés. ¿Por qué mi sueldo? Ay, Dios. No te metas de gorra. No te metas de puto que. Bueno, miren, si los chicos de ahí de la panadería mandan algo, claro.

0: lo tengo yo.
1: Yo me imagino bailando las chicas ahí. Vamos. Y si, no, y si quieres bailar, baila con esto, vamos. A ver. Señoras y señores, para los trabajadores y trabajadoras del otro, para el chofer del 70, que está en el 74 hoy. Para que contó la doble historia. Ay, metí doble historia hoy, ¿no?
0: ¡Marimba!
1: Doble historia metí hoy, doble historia. Doble historia, cuánto, ¿eh? Hola, Cristian, mandame un saludito. Te estamos escuchando, me dicen. Hola, Cristian, te estamos escuchando. Claro, que ya voy a tener... Ah, oh, sí, este es un influencer de Córdoba. Tenemos a él, a su esposa. Ya va a estar viniendo, ya va a estar organizándome. Pues va a venir acá a contar. Porque una de las preguntas es cómo llegó a ser influencer. ¿Tenés papá vos? Era boludo para hacer las preguntas. ¿Cuántos añitos tenés? ¿Por qué decidiste eso? No, no voy a hacer esas preguntas. Yo voy a ir al hueso. ¿Te olvidaste alguna vez? Yo digo, vos prepárate porque yo te voy a hacer las preguntas ahí al hueso, ¿eh? ¡Marimba! Ah, claro, sí. Pero a toda la gente que está conectada del otro lado, muchas gracias. Gracias a todos. Muchas gracias. ¿Se acuerdan de este tema? ¿Se acuerdan? Escucha. Él es Gary. Suena Mujeres que hacen mal. ¿Lo dejamos? Dale, quédate acá. En esto que es una mezcla perfecta. En 87.

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1: Hola, Cris, dice, ¿cómo estás, hermano? Dice, qué lindo, lindo sábado. Te mando un abrazo, hermano. Pasá lindo, regálate algo. Dice, pues, ya empieza la pared. No sé, capaz que diga la casa de semana. Capaz que diga algo de eso, ¿no? ¿Tengo audio? ¿Tengo audio? ¿Tengo audio? A ver qué dicen.
2: Pasemos un temita, Cristian. Ulises, Perdidos.
1: Perdido, ajá.
2: Que se lo canta a mis años cuando tenía 16 años, hace 13 años atrás.
1: ¡Ah!
2: Casi 14.
1: ¡Ah!
2: En el baile, me hizo acordar en Atenas.
1: No me diga. ¡Ay, Dios, me he perdido! ¡Ay, Dios mío! Vamos a buscárselo a nuestro amigo, ¿eh? Está en influencia, recuerdo que tiene que ver. Está con las psíquicas, ¿eh? ¿Cómo era el temita que me puede? ¿Cómo era el temita? Saludos, a ver, vamos a escuchar nuevo porque no lo escuché bien, a ver.
2: Pasemos un temita, Cristian.
1: Sí.
2: Ulises, Perdidos.
1: Ajá.
2: Que se lo canta a mis años cuando tenía 16 años, hace 13 años atrás.
1: No me
2: digas. Casi 14.
1: Ay,
2: en el baile, Dios. Me hizo acordar en Atenas.
1: No me digas, ay, Dios mío. Bueno, lo pedís.

0: los reboques.
1: Ahí está, qué lindo, por favor, qué lindo, enganchaditos. En 87.5. Estamos en vivo y en directo. Qué lindo, por favor. Hola, Cree, dice, qué pedazo de enganchado, hermano. La verdad que me sorprendiste el día sábado. Ay, ¿qué hago, Cristian? No, bueno. Ay, muchas gracias a toda la gente que se está comunicando al 351-645-0000. ¿Quién más? Lale me pidió un tema para cuando llegue a la casa. Me dice, bueno, está bien, lo vamos a poner. Le saludamos también a nuestro amigo que nos estaba pidiendo recién, nos pidió un tema de Ulises, que está con su esposa y su hijita. Ahí le mandamos saludos. Che, muchos años de casado, ¿no? No se casó jovencito, porque es pendejo el guaso. Se ha casado jovencito ahí. Che, hoy está el Maximiliano Moroa, el Betty. Ay, oh, Dios, está ahí en el quality, ¿no? Che, le quiero mandar saludos a la gente de Barrio Mule, a la gente de Barrio Maldonado. Ayer estaba viendo, no voy a decir quién, ¿no? 11 entradas se habían comprado, 11, así que van 11 watching, ¿sabes lo que va a hacer eso, no? Ay, oh, Dios mío, por favor. Yo quisiera poner esto, escucha, hoy es sábado. ¿Sabes qué lindo debe ser comerse una faldeadita ahora? Con un

0: suena.
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0: 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Hasta la hora 13, papá.

0: tanto dolor, como dice.
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0: Qué lindo, por Dios, tengo que hacer una historia para la radio, para el Instagram, ¿no?
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0: Ahí está, pues en este momento, sí, le damos la bienvenida a la previa bebidas. 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
0: 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Pero no sé si me aguanto esto más. 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Dani, te mando un abrazo. Dani, de toda la familia, ¿no? Dani. Un abrazo, hermano. Ahí todo medio pachuch. Para mí se hizo el boludo para quedarse en la casa. ¿Qué quieres que te diga? Le mando un saludo a Dani y a todos los compañeros. No, que quede bien, porque este cana. Te lleva en cana. A todos los dupes, a todos los cuantes. Le mando un saludo. Al Mati, al Mati, que esta mañana le mando un saludo. Sí, lo mando. Para pa, que estaba durmiendo. Claro, pues estaban de guardia y este te manda el mensaje. ¿Qué necesitas, masajes? 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Te damos la bienvenida también al mundo Jimenero también, muchas gracias. Gracias a todos, ¿eh? Es impresionante, impresionante las cosas. Hola, Cris, regálate unas empanadas. ¿Podría poner unas empanaditas en la Casa de las Empanadas? Podría ser, ¿no? Podría ser, ¿eh?
1: Pero la policía de no.
0: Y algo de ahí, de las bebidas también, ¿eh?
1: Porque son.
0: No sé qué dicen los oyentes. ¿Quieren empanada y quieren que les regale un vinito con un energizante?
1: Una mañana se
0: ¿qué dicen? A ver si ellos quieren. Bueno, qué sé yo, no sé.

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1: Y si no, escuchó este tema. Escuchá este tema, Sofis, el mundo Jimenero. 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Entra Tuki. Ahí, saludo para Chavito. Y para Leonor. Y para el hijo también, ¿eh?

0: ¡Qué viste a poder! ¿Qué me dicen acá? Sí, pero sí que. ¿Sí para el vino? ¿Sí para las empanadas?
1: ¡Ah,
0: bueno, aclaren, aclaren!
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0: A ver. Voy a regalar media docena de empanadas de la casa de las empanadas, ¿les parece?
1: Sí, sí,

0: ¿Qué me dicen acá? Hola, maestro. Mandá un saludo para el mejor operador de base de todos. Dice, con esos temas de Jiménez ya hago un proyecto. ¡Oh, claro, Paola! ¡Qué placer! Yo me tengo que hacer amigo. No, yo muy buen amigo mío, Paola, ¿eh?
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0: Claro, si este que me cambie las ganas. ¡Paola! Es un capo, es un crack. Bien, Paola, muchas gracias. Cumplió, loco. Un proyecto. ¿Cómo fumo, loco, este? Hay que hacerle caso a Paolo, muchacho. Gracias, crack. ¿Están trabajando? ¿Dónde están trabajando?
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0: ¿Qué? ¿Me están escuchando de las chicas de la Casa de las Empanadas? Ay, por Dios, ahí le voy a mandar solo para.

si no te puedo poner este, escuchá. Ay, Dios mío, esto me hace... 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Mailén, a Karen, para Marquitos también, para todos los muchachos de ahí. Les mando un abrazo, un corazoncito.

0: Esto se lo dedicamos también para Paolo, el operador de la base. De corazón a corazón, hermano.
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José, Lola, cree que coleado, dice esos temas. No empiecen a insultar. Dice, me dice ella, que es la que trabaja en la panadería. Tengo sed de la peligrosa Cris. Sed de la peligrosa, Dios mío. Vamos, sed de la peligrosa, ¿eh?

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1: Ahí está, bueno, che, le mandamos saludos a todos. Sí, por Dios mío, para Dios mío. Dios mío. Vamos, mi hermano, me están diciendo, bueno, muchas gracias. Ah, bueno. Saludos, Maylene, sí, mira, viste que yo saludo a un chofer, pero Maylene ha sido testigo del chofer del 70. Chicos, me van a meter un quilombo. Bueno, es buena gente, la Maylene Marquito, el esposo. Yo lo rebanco, Marquito, te mando un abrazo. La gente Müller, Maldonado, la gente de Villa Inés. Pero el chofer del 70 que está escuchando, hombre, loco. Oh, esos son choferes no macanas. Ah, el 70, A ver, vamos a ver nuestro chulita, a ver cómo se la mola.
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1: Y si no te voy a poner este tema, ya.

0: A escuchar, dice, ¿qué me dice León acá? Oh, León, te amo, León. Dice, meta, pasa el tema de Mabel. Dice que vino mi amiga de Cata.
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0: La gente de Catamarca.
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0: ¿Cómo dice?
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0: Para la gente de Catamarca. Sí, podríamos tomar un vinito a ver cuando salga, ¿no?
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0: O un fernecito, no sé.

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1: Y si nos vamos a comprar un asadito, ¿a dónde el asado? Yo caigo con el fernet y la coca. Ya, decime.
0: 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Ya.
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1: Cris, ¿puedes pasar el tema de la mona? Ese que dice, eres tan feliz. Ah, mi locura, para mi hijo. Te mandamos un saludo a todos. Muy concentrado, escuchándote. Vamos. Analizando manera. Yo le quiero mandar. Mira, córtame la música. Para mi crack. Mi amigo personal, crack. Te mando un abrazo. Tommy, te mando un abrazo. Lo quiero mucho, el pendejo. Como, no sé, como si lo conociera. Bueno, la Valen también ahí. La Valen.
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1: Yo no adolescente, no. El Valen, el crack.
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1: Saludos para Maiko, dice Maiko querido, el chofer, dice Maylen, dice, también le manda salud. Che, qué lindo rodearme de gente buena, loco. Maiko es, no me lleva gratis, y que conoce a un sponsor mío. Cuando yo nombré a Maylen, el otro me dijo que sí. Yo le mando el mensaje a Maylen, dice, Maiko, excelente persona. Ah, no.
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1: Belén, ¿qué me dice? Hola Cristi, estamos escuchando, mandar saluditos a mi papá Carlos y a sus bellas hijas, Belén y Janet.
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1: Hola Carlet, mi amigo Carlit. Poco soda, también después se pierde. Ah, te saca cagando.
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1: Ay Dios. Carlito, te amo. Pero la última vez me sacaste. Dale, te esperamos bien en mi casa, me dice. Decime la dirección, pues, prometo que voy, prometo que voy.
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1: Ay, por Dios. Para la gente en España, me están escuchando. ¿Qué hora hay en España? A ver, 11, 2, 1, 2, 3, 4. 4 de la tarde, ¿no?
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1: Este tema, esto enganchadito, se lo voy a dedicar a un amigo mío, a Paolo.
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1: No sabía que era fanático de Jiménez, loco. No sabía que era fanático. Ya lo dejé de estar ahora.
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1: qué pedazo de vinito.
0: Le voy a poner.
1: Atento a la base, atento a la base. Atento a la base. Vos, con razón, ahora caigo. ¿Por qué tiene poco pelo? Claro, no se enfrenega. Menos Pedernera.
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1: Y nadie más lo se pedirá. Meta, meta, va. Le voy a dedicar este bloque a mi amigo personal, a Paolo. Ya me cayó bien porque... Ahora me digo de ese pinche Belgrano. No, ya está. Ya está, ya está. Le dedico el programa. Le mando medio a hacer empanadas. Le mando todo.
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1: Sí, le mando todo eso. Le ponemos este.

0: Ahí está, qué pedazo de bloque. Es una mezcla perfecta en 87.5. Claro, este es 87.5, cuarteto.com. El diablo es Cristian Pedernera. 11 horas 58 minutos. ¿Sabes por qué pongo este tema? Porque le quiero mandar un saludo muy especial a Coti. Pero ponle pausa acá, que quiere escuchar bien este audio, a ver qué dicen.
1: Sí. Cristian,
0: sí.
1: Hacemos un favorcito, mándale saludo a mi hija Coti, porfa.
0: Coti.
1: Que le está escuchando para arriba, que está escuchando, dice.
0: Ajá.
1: Así que mándale un saludito, por favor, así le quedamos.
0: Ahí está Coti. Dice tu papá Michael que te ama. ¡Ay, qué lindo eso! ¡Vamos, Coti! Yo me imagino a la Coti haciendo esta coreo. Maylen también debe hacer coreo de Maylen. Me gustaría que Maylen y Karen me hagan una coreo de estas, ¿eh? A mí me gustaría que el chofer haga un videito así y que me salude. Yo me muero, te digo, yo me muero que me haga un video y me salude. Para el chofer el 70, el 70.

0: le pongo este.
1: Mira, a ver.
0: Y no le voy a poner este, este sí, este tema tiene que estar. Este tiene. Ahí está. Para Coti. Coti, te ama tu papá. Belén podría hacerme el acorio. Maylen, Karen, ¿se animan a pasarme el videíto? Me muero, te digo, me muero, A los chicos de los Hincore también, A ver, ¿quién se anima a hacerme un videíto en el trabajo? A ver.

San Vicente, lo hago con apoyo cuando vayamos a ver Floricienta en diciembre. Estoy con mi mamá ahora en la casa del Toti. Toti, te mando un saludo, Toti. Ayer fue el cumpleaños, Toti. Toti, te mando un abrazo. Me ponen el dedito. Vamos, mi hermano, pero no sé quién soy. Y me ponen el dedito como, andate a la mierda, no sé, qué sé yo. Toti, te mando un abrazo, Toti, querido. No, capaz que no se acuerde de mí, Toti. Toti vendió pajarito ahí en la feria. ¡Oh! Para el apoyo, para el marido, hinche talleres. También se llama Marco. Marco también me tenía que ser. De todo el mundo tiene que ser la pedernera. Está más solo, pedernera. Estoy soltero. Para lo que me pregunta, soy soltero. Yo no soy de hablar de mi vida personal, pero bueno, soy soltero.

0: Me dice, hola Cris, ¿vas a hacer un temito de los Zarzas? Celos. Y dedícaselo para Yanni, de parte de Ale, que cada día que pasa la amo más. Ah. Dice, qué temazo, me dice. Oh, Ale. Acordate, no vas a poder porque voy a estar yo ahí. No, es que no puedo ser serio con ustedes, no puedo ser serio, porque me mandan cada cosa. Bueno, Ale, ¿lo hago de nuevo? ¿Así lo grabás? Avísame. Porque quieren que les grabe. Oh.
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0: Son sonso, ¿eh?
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0: Vale, deja ir ahora.
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0: Esta es una mezcla perfecta.
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0: Hola Cris, ¿cómo estás? Pásame el tema de los Zarza, Celos. Y se lo quiero dedicar para mi esposa Yanni, de parte de Ale, que cada día que pasa

Ahí está. 12 horas, 9 minutos, la última horita de una mezcla perfecta. Estamos en vivo en directo en 87.5. 13 grados, 3 décimos. Una humedad del 75%, viento a 10 kilómetros por hora. Qué bárbaro la temperatura en Córdoba, ¿no? 13 grados, viento a 10 kilómetros por hora y la humedad del 75%, ¿eh? Así que los 90 también. Cortinas Pablito, también le mandamos un saludo. Me olvidé Cortinas Pablito, ¿sí? Baby, mejores cortinas, ¿escuchás? Sí, me estás arreglando. Cortinas, Pablito, que ya lo vamos a estar pasando ya bien, bien, ¿eh? Qué lindo está ahorita, por Dios. Ha explotado el programa, el mensajero explotó, la verdad, ¿no? Le mandamos un saludo a Santi, dice que está escuchando, dice, hacer una transferencia. Santi, queremos ir al shopping a merendar. Oh, yo te digo, pobre Santi, ¿no? Santi, te banco, ¿eh? Claro, ella está en España y le piden a Santi que le manden plata para merendar acá, te cobran. Santi, te banco, Santi. Ay, Santi. ¿Era hinche Talleres, Santi, che? ¿O será hinche Belgrano? Che, ¿Paolo hinche Talleres? Esta Paola se me va a cubrir, Frank, Paola. Yo decía, ¿será hinche Belgrano? Nah, esta te voy a cubrir. ¿Cómo estará la señorita de la panadería, eh? Oye, hola, Cris, dice, ¿qué le gusta? Me gusta tu onda que tenés, hermano. ¿Sos un tipo grande o pendejo? ¿Quieren saber por el tema de la voz? Y te dicen... No puedes. No, me voy a estar. Amigo, dice, me gusta esa camisa. ¿Quién te la regaló? No. ¿Cómo? No, esto me la regaló el S. El Ezequiel de los Picores, esta camisa negra. ¿Cómo me conoces? ¿Saben que yo soy? Te sacaste la gorrita, No, bueno. Ay, Dios mío. No te dejan pasar una, ¿eh? Ay, ¿te acuerdas de esto? Ah, ya lo había puesto, sí. Escucha. Laura, te quiero ver haciendo este coreo. Pochita también. Valen también.

One on Time. Ay, qué lindo, este es Britney Spears en años 90. Si no voy a poner esto, imagino el chofer parando el colectivo, se da vuelta con esos lentes envolventes que tiene el chofer, mi amigo Maico. Le pone balizas, sale de la butaca, se acomoda el pelo porque es hincha River también, mira el espejo retrovisor y se da vuelta. Bueno, la imaginación. Este es mi amigo Maico, ¿eh?

Dale, 351-645-0000. Estamos en vivo y en directo en 87.5. Ya está, claro, un poquito de esto. 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

Ahí está, 12 horas 19 minutos. Ya me queda lo último. Estamos a las 13 horas. Hasta las 13 horas estamos acá en 87.5. ¿Sabés a quién se lo voy a dedicar esto? Para León, para su esposa, para su amiga de Catamarca, son fan.

Quiero cuarteto. Ahí está, quiero cuarteto. Qué lindo, se ha enganchadito, ¿no? Qué lindo. Estamos en vivo y en directo en 87.5, 12 horas 26 minutos. Ya queda casi la última media hora del programa. Ay, Dios mío, esto también está bueno para poner, escuchar. Ay, no, yo quería poner de acá, escuchar. Escuchá. Un poquito de esto. Y esto para más 40, ¿no? Más 30, 40. Este es para Michael también. Michael se haga el pendejo tampoco, ¿no?

0: Está la Fer, están todas, ¿no? A Yelen, están todos acá, la gente de streaming, que yo me los cruzo. Digo, bueno, voy a caer, voy a tener un desayuno. Nadie.
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0: 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Tuve que abrir solo, prender las luces.
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0: Acá la ala, solo, solo. Digo, bueno, seguro que me han dejado acá para el desayuno. Digo, bueno, me tomo un desayuno. Es más, dije, no voy a desayunar en casa. Porque digo, voy a ver. Nada. No logré salir tomar algo. Nadie me acercó nada. Mi Laura se fue lejos. No, nada, nada. Ay, mi Laura.
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0: ¿Se acuerdan de este tema ustedes? El Ale se va a correr, el Ale Massa, ¿no? Ya. Suena Fernando. Ay, Dios. ¿Dónde está esa mujer que yo amé? Chévere con Fernando Vladis, acá, en una mezcla perfecta.

0: Ay, oh, Dios mío, yo me imagino el Ale bailando. Al S de los Hincor. Al Quique, no, al Quique, ¿vos sabés qué? Al Quique. A mi amigo Rafa, ¿qué pasa? El amigo Rafa que no mandó un mensaje, Rafa. Muchas fotos de piernas jugando al fútbol, pero no mandó nada, ¿no? Me mandó también Jessica, también mandó saludos, la hermana. Jessica, te mando un beso, mi amor, muchas gracias. Gracias a todos. Gracias a toda la gente que estuvo conectada. Al camionero ahí, que siempre pochito, que está prendido. Al chofer del 70 también, que está prendido ahí. Y no, esto, a ver, ¿cuál es este? A ver.
1: Gracias, loco, gracias.
0: A ver, ¿este cuál es?

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0: Espera, escucha. Va, va, va. Dale, perrito malvado.

0: Tenga, mira cómo se ríe la otra, ay Dios mío. Mira vos, no puedo decir dónde trabajás. La que me mandó el último sticker ese de Franchella. ¿Puedo decir dónde trabajás?
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0: ¿Puedo decir?

0: yo le puse el tema y dice, oh, pájara. Y se me manda una carita diciendo, pájara vieja, ¿sabes? ¡Ah! Para la chica de la panadería. Para Caro y Silvia, estamos acá. Para la Silvita y la Caro. ¡Ah! ¡Pájara, pájara! Yo me imagino a las chicas bailando. ¡Ay, pájara, pájara!
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0: No, y si no este, escuchá. Ay, Dios, escuchá. Para la chica de la panadería. Para la chica de la panadería le mandamos un saludo para Carito y Silvia. Escuchá. Estamos trabajando tranqui, me dice. Bueno, muchas gracias.

0: A ver qué dice, Club Más 30.
1: Vamos, Chico.
0: Sábado, a ver, ahí lo voy a subir, ahí está. 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Me da miedo la noche de lujuria, no sé, viste que yo soy medio inocente. Ah, no sé, qué sé yo. Ah, Dios mío. Bueno, qué sé yo, no soy pavo, pero bueno, qué sé yo. A ver qué más tenemos acá. Y sí, hay que poner este, sí o sí. Hay que poner esto. Sí, hay que ponerlo, ¿eh?
1: 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Del primer material discográfico.
0: No sé qué pasó. ¿Qué pasa? ¿Qué lo han tocado acá? No, por Dios. Súbelo, súbelo.

0: Ahí está arreglado, ya está arreglado. Ah, ya está arreglado, claro. Hoy hay que poner esto, sí o sí, hoy. Claro.
1: ¡A la grabación!
0: ¿Por qué? Porque está...
1: ¡En vivo!
0: ¡Esta noche!
1: ¡Del primer material discográfico!
0: El regreso, el loco.
1: ¡El Peti Murúa!
0: ¡El Peti Murúa!
1: No. ¡Va como loco!
0: Va a cantar este tema, este éxito. Señores, señores, esta noche el Peti Murúa o Maximiliano. Para nosotros el Peti, el Barrio Unión, el Ana, papá. Ahí está. Le damos un poquito, señoras y señores. A usted, a vos que estás trabajando. Un poquito de esto, así te engancha y te da sed. Y hacemos la previa. Podría hacer la previa esta noche, yo, ¿no? Sí, podría hacer la previa esta noche. Del Peti, acá en cuarteto.com. Y de paso me acompañas. ¿Te acompaño a hacer la previa? Ahí está.

0: Ahí está, qué lindo. 12 horas 47 minutos. Quedan los últimos 13 minutitos, ¿no? Ay, Dios mío. Los últimos 13 minutitos. Ay, Dios mío. Por favor, por favor. ¿Qué pasó acá? A ver. Lo voy a abrir, ¿no? Porque se borra, ¿eh? Bueno, muchas gracias a toda la gente que está conectada.
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0: La verdad que fue un éxito el programa de hoy, ¿eh? Gracias a toda la gente que me hizo el aguante. Pero recuerden que mañana domingo estoy de 9 a 13 horas. Mañana voy a hacer. Yo quería empezar un programa. Hola, ¿qué tal? ¿Cómo les va? Ah, no pude, no. Pero ya me regalé. Yo. Mañana vamos a hacer. Viste que el domingo es de la picada y del folclore, ¿no? Viste, me parece. Ay, tengo un montón de saludos, me parece, acá, ¿no? ¿Qué me dice? No, hermano, ¿estás vivo? A ver quién es, vamos a ver, porque no sé. Hola, le pone, hola. Ah, ¿estás vivo? Me dice. Para hablar, responde, hola. Sí. Ahí estoy, me está preguntando si estaba vivo, sí. Ay, tengo otro, tengo mensajes. Ay, pero le voy a poner acá pausa, porque quiero escuchar estos audios, a ver.
2: Oye, Crisha, soy Tommy. ¿Mucho voz o programa?
0: No, pero...
2: Hola, Cristian, soy Tommy. Muy bueno el programa.
0: ¿Pero por qué habla así? No, pero no, me parece que no es IA eso, che, a ver.
3: Hoy, Cristian, boa tarde. Aquí falando desde Búzios, Brasil.
0: Ah, ese sí es verdad.
3: Quiero mandar un saludo para vos, sí, y toda la gente de Argentina. Un abrazo, muy buen programa, ¿está?
0: Ahí está, sí, la chica de... Ahí está, sí, ¡ay, oh, qué lindo! Pero pasa que el Tommy me parece que... A ver, lo voy a escuchar de nuevo el Tommy, a ver. Oye, chiquito, a ver. A ver.
2: Oye, Crisha, soy Tommy. ¿Mucho voz o programa?
0: Ah, sí.
2: Hola, Cristian, soy Tommy. Muy bueno el programa.
0: Ay, gracias, Tommy. A ver, ¿y este?
3: Hoy, Cristian, boa tarde. Aquí falando desde Búzios, Brasil. Quiero mandar un saludo para vos y toda la gente de Argentina. Un abrazo, muy buen programa, ¿está?
0: ¡Ay, desde Brasil! ¡Qué lindo! Le mando un saludo a Chiri, que me está escuchando.

voy a comer un asado en la Casa de León ahora. Me voy a comer un asadito. Estos son oyentes y no macas. A la Casa de los Oyentes me voy a comer. Ahí lo voy a subir a las redes, ¿no? Sí, voy a caer con los fornecitos, no sé tan caroliza. Para la gente de Catamarca también, que han venido de visita, los voy a conocer. Me van a conocer. Yo voy a ir, te juro, llego a mi casa, me cambio, me pongo una remisa.

0: Dale. ¿Y te acuerdas de este? No, este bueno. Es... Ay, ven un poquito de este, lo ponemos.
1: ¡Ve! Álvarez.
0: ¡Sí! ¡Por Dios! ¡Suena sabroso! A la chica de la panadería.

¡Ay, qué locura! ¡Qué manija que tengo, por Dios! Yo es que yo tenía miedo a una competencia. ¿Qué te tengo miedo a vos? Ahora, tu madre. 12 horas 53 minutos. ¡Ay, ya no me queda nada! ¡No me queda nada, ¿no? Muchísimas gracias a todos, ¿eh? Gracias, de verdad. Es impresionante los saludos. Lo que pude pasar ahí por privado, porque hay mucho que mandaron al personal. 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Muchas gracias a todos, qué lindo, me quedo. Quería agradecer a los sponsors. 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

0: A mí me gusta este tema, no sé si lo puse. Me voy a despedir de este tema, ¿te parece? Muchas gracias. Los espero mañana. Mañana a las 9 de la mañana, de 9 a 13, acá. Acá. Ay, tengo éxito, Cris, me están diciendo. Bueno, muchas gracias. Mañana puede faltar aquí abajo, temazo de Carlos Javier, éxito, Cris. Sí, tengo audio, a ver qué dicen.
1: Hola, Cris, qué gusto me da encontrarte. Nunca escucho los sábados.
0: Sí.
1: ¿Qué te pasó que te fuiste de la semana, de los días hábiles? Te quiero mucho y te pido un tema del Loco Amato, porfi, la China de Buenos Aires.
0: ¡Ay, la China de Buenos Aires! ¡Hola, Chinita! Chinita, estoy sábados y domingos de 9 a 13 horas, así que ahora yo voy a ser tu compañía. Sábado y domingo. China, te amo. Chau, chau. Los espero mañana. A las 9 de la mañana me mandan el cafecito. Acá está el frente del patio. Chau, chau, chau. Que Dios los bendiga. Los quiero, los amo. Y me voy a comer el asado ahí en la Casa de León. Ahora compro el Fernet. Con la gente de Catamarca. Chau, chau, chau, chau.

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0: El tipo puede cambiar de todo. De cara, de casa, de familia,
1: de novia, de religión.
0: Pero hay una cosa que no puede cambiar, Benjamín. No puede cambiar de pasión.

0: Muchas gracias,
1: Buen día, chicos. Buen día,
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0: No sé para qué. Se quedó dormido el hijo de mí. Mucha joda, me parece. Ya progresé en 2 años. Mire. Voy a abrir mi ventana, chingo, porque...
1: ¡María Eugenia! ¡Sé que está ahí!
0: ¡Acá está! Ah. Me hice un balconcito mientras vos te tomaste el palo. Me dejaste con los críos acá.
2: Ahora viví en un balcón.
0: Ni la mensualidad pasaste, hijo de mí.
2: Va.
0: 2 años.

0: No, me abrió la puerta, que me atiende la puerta.
1: No, tiene el balcón.
0: Ah, el balcón me atiende.
1: Ah, vale, de acá.
0: A ti.
1: Ya es tarde.
0: ¿Por qué?

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0: Vamos a grabar una canción. Se llama Dime Tú. Y a mí me encanta, no sé a vos.
1: Me encanta. Vamos arriba.
0: ¡Vamos!
2: Buenas tardes, buenas tardes. ¿Cómo están?

0: Me presento.
1: 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Que
0: buenas tardes.
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0: Quien los va a estar acompañando el día de hoy, mi nombre es Jessica Romero. Los voy a estar acompañando hasta las 16 horas en Activate, por supuesto. ¿Por dónde? Por acá, por 87.5, cuarteto.radio.
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0: Con mucha música, mucha onda, mucha energía, y vamos activando este fin de semana largo.

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6: Es la hora 14 con 5 minutos.

La temperatura actual es de 14 grados, humedad del 67%. La máxima estimada para hoy es 18 grados. Cuando tú estás a mí, cielo mayormente nublado. Pero bueno, acá vamos activando, poniéndole onda a este hermosísimo sábado. Aquí a mi lado, cuando ustedes dos se ven. Hoy tenemos programón.

0: Contame, ¿desde dónde nos estás escuchando? ¿Qué estás haciendo? ¿Ya comiste? ¿Estás en el trabajo? Contame, 351-6450-000. Ese es nuestro WhatsApp. Nos mandas un mensajito, audio, lo que sea. Nos pedís tu tema musical, que acá lo pasamos.
1: No paga. 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
4: Lo que sonaba ahí, telegrama de despido. ¿De quién más? De La Mona. Tengo consigna para el día de hoy.
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4: Quiero que me cuentes, ¿sos de esas personas que deja todo para último momento? ¿O dice no, me voy a organizar y voy a dejar todo preparado? Cosa de después no andar a las apuradas y eso, contame. ¿Sos de esas personas que deja todo para último momento o persona precavida que prepara todo con tiempo? Contame, 351-6450-000.
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4: Por acá van llegando los primeros mensajes y dice: hola Jessy, buenas tardes, te estamos escuchando con mi hijo Bastian mientras volvemos a casa. ¿Nos podrías pasar Infierno Vacío de Desacatado? Por supuesto. Un saludito ahí a Bastian.

Hoy vamos a estar haciendo... Hoy vamos a estar pasando esos recuerdos al corazón, que decís, escuchate este tema, escuchaste este temón. Quédate ahí que hoy vamos a tener programón. Vamos a tener algo del tarot. Por supuesto que sí. Subí el volumen, que vamos activando, este hermosísimo sábado. Vamos a hacer la previa de este fin de semana largo. ¿Tenés planes para este fin de largo?

Por acá me cuentan, yo soy de esas personas que le gusta dejar todo acomodado con tiempo. Ah, me gusta, me gusta. Yo, sinceramente, no les voy a mentir. Soy todo lo contrario. Soy todo lo contrario. Yo soy de esas personas que dice, bueno, sí, ya lo hago, ya lo hago, ya lo hago y termino dejando todo para último momento. No descubro cómo sucedió, pero espero tu amor. ¿Y vos sos de esas personas que deja todo para último momento como yo? O dice, no, me voy a organizar, dejo todo listo, todo preparado. Si tuviera la oportunidad. Cosa que cuando llegue el día, no sé, ejemplo, un viaje. Dice, bueno, voy a preparar el bolso, me voy organizando con tiempo. Rastros a seguir, una huella. O sos de esas personas que dicen, no. Falta, total. Tengo tiempo para acomodar todo. Yo soy de las personas que deja todo para último momento. Contame, 351-6450-000, ese es nuestro WhatsApp. No estás aquí. Lo que sí. Yo dejo todo para último momento. Ejemplo, me tengo que ir de viaje y digo, ah, sí, bueno. Ya me organizo. Pero cuando me organizo tengo que llevarme todo. Me voy un fin de semana y me llevo la casa completa.

Por acá otro mensaje dice: hola Jessy, ¿cómo andás? ¿Qué sale hoy que es sábado? ¿Qué dice la gente? ¿Tienen planes para este finde? ¿Qué se hace una noche de sábado como hoy? Yo, por ejemplo, hoy me junto con mis ex compañeros del colegio. Hoy nos juntamos a comer algo, a tomar algo, tranqui. Tranqui, tranqui, tranqui. Ese tranqui seguramente va a terminar en karaoke. ¿Ustedes qué planes tienen para hoy?

Por acá sigo leyendo un mensaje y dice, Jessy, en eso coincidimos totalmente. Soy una de esas personas que dice, falta. Y dejo todo para último momento. Lo que sí, dejo todo para último momento, pero después ando toda así, alterada, buscando todo.

Por acá otro mensaje dice, no, yo soy precavida. Yo dejo todo con anticipación, todo listo. Creo que los hombres son los que dejan todo para último momento. Ay, no sé. Hay hombres, creo yo, que dejan sí todo para último momento. Y creo que hay hombres que son más precavidos también. Y dicen, no, voy a dejar esto con tiempo. Todo solucionado, todo rápido.

0: Y también me pasa de que por dejar todo a último momento, después me pongo de mal humor porque no me dan los tiempos.
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1: Lo que sonaba ahí es Olvídame, de Ulises Buenos.

0: Una mujer de 61 años hizo una plancha durante 5 horas.
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0: Ah,
1: cuidado.
0: Imagino ahí todo el estado físico que habrá tenido esta mujer.
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0: La canadiense logró mantener la posición de plancha abdominal durante 5 horas, superando su propio récord anterior de 2024. Una resistencia impresionante.
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0: La verdad que esto sí es tener abdominales.
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0: Impresionante, una mujer de 61 años logró mantenerse haciendo plancha durante 5 horas. Yo creo que...
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0: Yo creo que algunos de nosotros no aguantamos ni un minuto.
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0: Por lo menos yo hablo por mí que no aguanto ni un minuto.
2: ¡Pará!
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0: ¿A quién más le cuesta hacer plancha? ¿O cuál es el ejercicio que más te cuesta hacer?
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0: Qué lindo será, sí, tener el estado físico de esta mujer canadiense de 61 años.

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1: Por acá me dicen, Jessie, te cuento, yo lo único que puedo llegar a hacer es correr el colectivo.
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1: De ahí en más, todo me cuesta. No, che, no. Es ponerle voluntad y actitud y todo sale.
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1: Yo también, cuando arranqué el gimnasio, también me costaba mucho hacer plancha, chicos.
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1: Hay ejercicios que yo creo que hasta el día de hoy me cuestan hacer. Pero bueno, todo es cuestión de voluntad, actitud, y ahí todo sale.

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0: Y por acá siguen llegando mensajitos. Dice, Jessy, te escucho mientras estoy disfrutando de la soltería. Mira vos, qué bueno, qué bueno. Y pensando y viendo qué se hace esta noche. Y reíamos bailando. Un saludito ahí para Lili, que está viendo qué pinta esta noche. ¿Qué se hace esta noche? ¿Qué se hace en la noche del sábado? De este hermoso sábado y fin de semana largo, por supuesto. Ahí me cuenta que dice que a lo que le inviten, ella se suma. A ver si una de ellas bien. Ella se prende en todo. Así me gusta, esa es la actitud. De decir, bueno, si me invitan, me prendo. Estoy dispuesta. Pinta algo tranqui. Por supuesto, estoy ahí. Disponible. Sin culpas, tú preferiste ser mi cama, la suya. Es evidente que... Bueno, pero ojo que esos algo tranqui terminan en karaoke, terminan. Y ustedes son de esas personas que dicen, bueno, hoy hacemos algo tranqui, en una casa, o por ahí salís a un barcito a tomar algo. Contame, 351-6450-000. ¿Sos de esas personas que dicen, hoy, no, hoy algo tranqui, y termina ese tranqui en un karaoke, en un... Como dicen... Los chicos ahora en un desmadre.
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0: Subí el volumen y quédate ahí, que te hago compañía hasta las 16 horas. Con buena música, buena energía. Y levantando este hermosísimo sábado.

¡Qué diosas! Ahí, Ángela Leiva y Eugenia Quevedo, mejores enemigas, diosas. Esa dupla para mí es perfecta. Y por acá me llega otro mensaje que dice: ando soltera y despechada. Así que estoy viendo qué onda este sábado por la noche. Bueno, si andas soltera y despechada, este tema es para vos. Subile el volumen.

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0: Por acá me llega otro mensaje y dice: hola Jessy, te cuento que yo, por dejar todo para último momento, me tenía que ir de viaje. Dije, bueno, sí, dejo todo para último momento, preparo el bolso tarde, como siempre. Y por eso, a causa de eso, me tuve que tomar un Uber para llegar a la terminal y poderme tomar el colectivo. Y cuando llegué a la terminal, el colectivo ya se había ido. ¡No! ¡Qué feo!
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0: Qué feo esa situación. Bueno, me cuenta que a partir desde ese momento empieza a hacer todo con tiempo.
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0: No. Qué feo cuando pasan esas cosas.
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1: Me parece que por esto que me están contando, yo no voy a dejar más las cosas para último momento. No, qué feo que te pase eso. Por preparar todo a último momento se te pasa el colectivo, ¿no?
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1: Y ustedes, ¿son de esas personas que deja todo para último momento o dice no, prefiero preparar todo y dejar todo listo? Cosa que llegue el momento y digo, no, chau, me desobligo. Contame 351-64-50-000. Ese es nuestro WhatsApp. Mándame un mensajito, un audio. Me contas, ¿sos de esas personas que deja todo para último momento? ¿O dice no, prefiero tener todo listo y después me desobligo?
0: Brazos, un segundo.

0: El tipo puede cambiar de todo. De cara, de casa, de familia,
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0: Pero hay una cosa que no puede cambiar, Benjamín. No puede cambiar de pasión.

0: Y ya que estamos, te cuento la agenda cuartetera para este fin.
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0: Por si no tenías planes, bueno, te cuento la agenda cuartetera, capaz que te gusta y decís, apa, me gusta, puedo ir acá a tal baile.
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0: Bueno, te cuento que este sábado 10 de octubre, Maximiliano Artista va a estar en el Quality.
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0: Yutiel esta noche se presenta en Sala del Rey.
1: Sí.
0: Desacatado esta noche está en la Plaza de la Música.
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0: Javier La Pepa Brizuela esta noche se encuentra en el Colono. Damián Córdoba, Club La Espalda.
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0: Y para mañana, señor Fets. Sí, así como lo oíste, mañana se encuentra en la Sala del Rey.
1: 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Mejor.
0: Ese va a ser un bailazo.
1: Sí.
0: Che, pensándolo bien, tengo ganas de ir ahí. Tengo ganas de ir.
1: ¡Vamos ese! ¡Mandar el rey!
0: El profe Marcos Bainotti mañana se encuentra en Sociedad de Belgrano.
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0: El Loco Amato mañana va a estar en la Plaza de la Música.
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0: Lisandro Márquez y el Dani Guardia mañana en Club Las Palmas.
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0: Simón Aguirre mañana en Rosario Chato.
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0: Por supuesto, para terminar este hermosísimo fin de semana largo, el lunes, la banda de Carlitos y Eugenia Quevedo van a estar en Margarita. Me salió re cordobés. Mañana la banda de Carlitos y Eugenia Quevedo en Margarita. Y por si no lo escuchaste... Te lo vuelvo a tirar, te vuelvo a decir la agenda cuartetera para este fin de semana.
1: Oh, fusión retro y el amigo Ezequiel Romano. Muchas gracias, hermano.
2: Va como el hombre, chingado.
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0: Te vuelvo a repetir la agenda cuartetera para este fin de semana, por si no llegaste a escucharla. Esta noche se encuentra Maximiliano Artista, ¿en dónde? En el Quality. Jutiel, esta noche es en Sala del Rey. Desacatados, por supuesto, una vez más, se encuentra en Plaza de la Música. Javier La Pepa Brizuela, esta noche en El Colono. Damián Córdoba, esta noche se presenta en Club Las Palmas. Mañana domingo, señor Fets, en Sala del Rey. El profe, sí, Marcos Bainotti, mañana se encuentra en Sociedad de Belgrano. El Loco Amato en la Plaza de la Música. Lisandro Márquez y el Dani Guardia, mañana en Club Las Palmas. Simón Aguirre, mañana se presenta en Rosario Chato. Y el lunes, para cerrar este hermoso fin de semana largo, la banda de Carlitos y Eugenia Quevedo se presenta en Margarita. Si no sabías qué hacer este fin de, bueno, ahí te dije toda la agenda cuartetera. Como para que pienses, ¿qué podés hacer? Si tenés ganas de ir al baile, ¿a cuál? Y salir este hermoso fin de semana largo. Que recordándolo bien, el próximo domingo es el Día de la Madre, che.
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0: El próximo domingo es el día de la madre, es el día de ella que te dice, si voy yo y no encuentro, ¿qué te hago?
1: Lo que necesito.
0: Frases que seguramente tu mamá te ha dicho en algún momento.

0: Bueno, y ya que estamos, te voy a contar el horóscopo para este fin de semana largo.
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0: Para la gente de Aries, dice, días ideales para salir, divertirte y dejarte sorprender en el amor.
1: Sí.
0: Me gusta, ¿eh?
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0: Para la gente de Tauro, dice, disfruta la tranquilidad, los afectos y los pequeños placeres. Ojo, me gusta, lindo lo que dice para mi signo.
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0: Para la gente de Géminis, dice, se vienen charlas, encuentros y alguna sorpresa inesperada. ¡Apa! Para la gente de Cáncer, dice, aprovecha para compartir tiempo con la familia y escuchar

0: y solta las preocupaciones. Para la gente de Libra, el romance y las nuevas conexiones pueden ser protagonistas.
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0: Para la gente de Escorpio, dice, seguí tu intuición, pero no saques conclusiones apresuradas.
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0: Ojo ahí, la gente de Escorpio. Sagitario, aventurera y diversión. Anímate a hacer algo diferente.
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0: Para la gente de Capricornio, dice, un buen momento para recargar energías y ordenar tus ideas.
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0: Ahí para la gente de Acuario.
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0: La espontaneidad puede regalar momentos inolvidables.
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0: Ojo, me gusta.
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0: Para la gente de Piscis, dice, escucha tus emociones y regálate tiempo para disfrutar. Qué lindo.

0: Hoy faltaste al colegio.
1: Y vos, ¿cómo vas a disfrutar este fin de largo? De fiesta, en familia, de viaje, de descanso, en casa. Contame, queremos saber. Queremos conocer tus planes.
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1: Y ya que estamos y queremos y quiero conocer tus planes de este fin de semana largo, quiero que me cuentes. ¿Sos de esas personas que deja todo para último momento? ¿O dice, no, mujer precavida, hombre precavido, no, prefiero todo con tiempo y después me desobligo?
0: Y han besado en la boca por primera vez.
1: 351-6450-000, ese es nuestro WhatsApp.

0: Y quédate ahí, te dejo con estos recuerdos. Subí el volumen y quédate ahí.
1: Muchas gracias, la gente de Trujillo.

0: Y ahí sonaban esos temas del recuerdo. Esos temas que a uno le dan sed. La edad que tenga, a uno le da sed.
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0: Y por acá siguen llegando mensajes, y eso me gusta saber que les hago compañía. Dice, hola Jessy, muy bueno el programa, como siempre fiel. Por supuesto, ay, mi fiel oyente.
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0: Dice, te estamos escuchando desde Sal Si Puedes. Pásame un tema copado, por supuesto. Un saludito ahí a la gente de Sal Si Puedes, a mi abuela, a mi mamá, a mis tíos que me están escuchando y haciendo el aguante.
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0: ¡Qué lindo! Un sábado en familia. Hermoso, me encanta.
1: 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Y ahí de rodillas, llorando, grita ese nombre de María.
0: Por acá otro mensaje dice, Jessy, mándale un saludito ahí a Bauti y a Bastian. A Bautista y a Bastian, que te están escuchando. Por supuesto, un saludito, un beso enorme ahí a Bautista y a Bastian, que me hacen el aguante.
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0: Pásale un tema de la Mona, me dicen. Por supuesto, ahí ella... Enseguida ponemos un temita de la Mona.

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1: Me contaron que este tema que voy a poner enseguida de la Mona a los chicos les gusta. ¿Puede ser o me han contado mal?
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1: Me cuentan que cada vez que lo escuchan, lo cantan con un sentimiento.
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Un saludito ahí al tío Dari, que me está escuchando. Saluditos, saluditos. Tío, ¿cuándo te vas a pagar el asado?

0: Por acá me cuentan que Máximo también me está escuchando. ¡Qué lindo! Un saludito ahí a Máximo.
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0: Y ya se nos está acabando el programa. Pero te recuerdo que mañana nuevamente les vuelvo a hacer compañía. ¿Por dónde? Por acá, por 87.5.
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0: De 13 a 16 horas.
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0: Ahora sí vienen mis compañeros de K90 con mucha música, información, deporte y demás.
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0: Un gusto, un placer, un honor haberlos acompañado nuevamente. Mi nombre es Jessica Romero.
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0: Y como siempre les digo, donde hay cuarteto, hay alegría.
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1: Me despido. Nos encontramos mañana nuevamente por 87.5 Cuarteto.radio. Un placer y un honor haberlos acompañado. Chau.

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0: pero muy buenas tardes.
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0: Nada más bueno que estar acá en compañía de Cuarteto Radio 87.5, porque comenzamos una nueva edición de K90 Deportes en vivo, aquí a través del 87.5 cuarteto.com radio, para poder acompañarte desde ahora y hasta las 18 horas con música, información, noticias, entretenimiento y todos los condimentos para que podamos pasar la mejor tarde de Córdoba y llevarte la mejor información deportiva a nivel local, nacional e internacional.

0: 12 minutos han pasado ya de la hora 16 en toda la República Argentina y nosotros hemos comenzado la segunda edición de este K90 Deporte aquí por el 87.5. Y no estoy solo porque estamos con muy buena compañía, estamos con todo el equipo de K90. Querido Javier Isla, ¿cómo le va? ¿Todo bien? Muy buenas tardes.
1: ¿Cómo anda, señor Leo Álvarez? ¿Todo bien? Acá estamos. Como dice la canción, nada dura 100 años. Bueno, ese pequeño párrafo nos va a dar temas para hablar en el día de hoy, a rolete. Y estamos todos plantel completo porque está el señor también, Santino Morero, que está acá dándose una vueltita. Santi, querido, ¿cómo va?
2: Hola, hola, hola. Muy buenas tardes a todos. Muy buenas tardes, Javi. Muy buenas tardes, Leo. Así que acá estamos para el segundo programa de K90.
0: Sí, señor. Y bueno, señor. Sí, señor. Y bueno, ya mismo comenzamos a desandar toda la información porque tenemos y mucho. Nosotros vamos a comenzar primero diciéndote que te podés comunicar al WhatsApp de la radio, que puedas mandar tu mensaje, que nos puedas escribir desde dónde nos estás escuchando, qué estás haciendo, en compañía de quién estás a esta hora, por dónde andás, si estás laburando, si estás, si venís de jugar al fútbol, porque viste que los sábados hay muchos torneos amateur. Así que vos contanos desde dónde nos estás escuchando, qué estás haciendo. 3516450000, el WhatsApp de la radio, 3516450000. En Instagram nos podés encontrar como @cuarteto.radio. También en TikTok nos podés encontrar como @cuarteto.radio. Y en todas y cada una de nuestras plataformas, acorte en Instagram, K90.deportes, y en YouTube, cuarteto.radio.oficial. Hecha la presentación y todos los medios de comunicación, nosotros comenzamos a desandar un poco la información porque anoche hubo partido en alta en el Monumental, no, perdón, en el Mario Alberto, el
1: Mario Alberto Kempes.
0: Se me dejaron los estadios. Hubo fútbol en el Mario Alberto Kempes, empate, Javi, entre La Gloria y Boca Junior.
1: Sí, señor, estuvimos presentes como cada uno de los partidos de instituto en condición de local. Ayer fue justamente en el Mario Alberto Kempes, ante un muy, pero muy buen marco de público. Hubo hinchada visitante, así como nos gusta el fútbol a nosotros, con gente de las dos hinchadas. Un lindo marco, mucha cantidad de gente que le puso color y calor una noche que estaba bastante, bastante fría, con la llovinita que por ahí se hacía presente de a ratos. Y vimos un lindo partido, un buen partido de fútbol, donde obviamente que la alegría de la gente de instituto por haber conseguido un punto, por mantener el invicto, por seguir estando arriba en la tabla de posiciones, no empaña quizás por ahí algo que quiero tirar. No sé si va para la polémica o a por ver, ahí. Es algo que creo que lo habíamos hablado el sábado pasado en el primer programa. No sé si es un dato que preocupe porque Instituto sigue haciendo goles.
0: Sí.
1: Pero otra vez los defensores fueron los goleadores.
0: Sí.
1: Alarcón marcó el primero. Jonathan Galván marcó el segundo. Después está, ¿no?, la chicana de por ahí, el hincha, que obviamente no es de Instituto, de los otros equipos de Córdoba y quizás por ahí de otros equipos también, que dicen, bueno, La Gloria lo están favoreciendo, La Gloria parece que le deben favores a Instituto esto, porque algunos dicen, ¿no viste que había falta en el gol de Galván, por ejemplo, en el inicio de la jugada, cuando salta a cabecear Mosevich, que parece que se le había subido a Cocochito al hombre de Boca? Bueno, esas cositas, ¿no?, que tiene el fútbol, el arbitraje también.
0: Yo le voy a decir algo, y justamente yo hablaba con un amigo, con el Juan Maiturres, un gran amigo ahí de La Plata. Él me dice, che, Leo, contame un poquito de La Gloria, que no pude ver nada ayer, contame un poquito qué te pareció el partido. Y dice, che, ¿cómo es eso del tema de los arbitrajes? ¿Cómo viene el tema de La Gloria? Yo creo, personalmente, y lo voy a decir esto a título personal, lógicamente, sí, ¿no? Yo no sé si viste un partido donde vos digas, hoy La Gloria ganó gracias al árbitro.
1: No, para mí tampoco.
0: Quizás vos decís, en algún momento, o alguno dividido, chiquito, buena situación, puede haber ido para un rival.
1: Sí, por ahí de local.
0: De local, pero porque tenés la gente en contra. Pero decir, y esto Leonel Álvarez lo dice, ¿no?, que Instituto ganó un partido porque el árbitro favoreció, sinceramente yo no vi.
1: No, yo creo que tampoco. Sí, por ahí incidí. O sea, que no incide en el resultado, como vos bien marcás. El hecho de una jugada dividida, de quizás por ahí una de esas chiquititas, que por ejemplo ayer la mayoría de las chiquititas y la que eran media discutidas siempre iban para el lado de Boca.
0: Sí.
1: O sea que, más allá de que sí había infracción, que el árbitro obviamente no lo ve, y tampoco, para eso está el VAR, ¿no? Si el VAR no vio la infracción de Mosevich, que uno después viendo la reiteración de la jugada ve que el jugador se apoya, se le sube al hombre de Boca Juniors, pero si el árbitro no lo ve en la cancha, si el VAR tampoco lo interpreta de esa forma, y bueno, hay que darle la derecha siempre al juez. Pero volviendo a lo de antes, por ahí preocupa esto, ¿no?, de que Instituto, si no están los los defensores que hacen goles, como bien marcamos ayer en la transmisión, Cerato, después del 1, es el hombre que más goles ha hecho esta campaña para Instituto. Y no sé si ahora no lo alcanzó Alarcón con el golcito de ayer, y si no, quedó bastante, bastante cerca. Preocupa esto, ¿no? Que por ahí Tisera, que es el hombre referencia de ataque, no tiene gol, no tiene llegada prácticamente al arco, y ayer se perdió un mano a mano increíble,
0: sí,
1: ¿no?
0: Impresionante.
1: Está bien, corrió mucha cantidad de metros con la pelota, ya venía con el defensor encima, quizás se quedó sin resto, pero le terminó regalando la pelota a Álvaro Montero. ¿Qué pasará el día que por ahí la pólvora se le moje también a los defensores y la gloria no pueda convertir? Porque más allá del buen partido que hizo Instituto, planteó inteligente, de golpear en los momentos justos, lo dijimos también ayer durante el partido, la gloria es de esos equipos que aprovecha sus momentos.
0: Sí.
1: Aprovecha la jugada de pelota parada. Es obviamente uno de sus fuertes, ya lo sufrió Independiente en la fecha anterior. Pero más allá de haberse puesto en ventaja dos veces, también después de las dos veces que se puso en ventaja, digamos que el empate del rival llegó siempre rápido, ¿no?
0: Sí.
1: Por eso...
0: Pero a diferencia del segundo... A ver, en la primera igualdad, la de Ener Valencia a los 23 minutos,
1: sí,
0: creo que fue mucho más peligrosa, por así o más frustrante, entiéndase la palabra, ¿no?
1: Sí.
0: Porque hizo el gol Boca, logró la igualdad en el 1-1 y el partido fue todo de Boca hasta que finalizó el primer tiempo.
1: Claro,
0: en
1: tal cual.
0: En el segundo tiempo, el segundo gol no lo noqueó tanto a la gloria, y de hecho, para mí, la gloria en el segundo tiempo fue más que Boca Junior, o al menos trató de insinuar un poco más. Boca tuvo más la pelota, sí, es verdad, tuvo más la tenencia, pero a ver... Boca, ¿qué tiene? Y es lo que siempre me gusta. A ver, uno puede decir, no, los equipos grandes pueden estar bien o pueden estar mal. Los equipos grandes tienen jugadores, como en este caso Merentiel, que entran y en 20 segundos te definen un partido.
1: Totalmente. ¿Ah?
0: Y contra eso no se puede discutir.
1: No hay forma. Lo decíamos también ayer, ¿no? Son equipos que tienen dos planteles que tranquilamente pueden estar jugando un partido de primera división y que... quizás por ahí no nota la diferencia.
0: Algo que no lo tiene Instituto, y de hecho anoche cuando bajamos a la zona de la hinchada, ¿no? Ahí de Platea junto con Santino, la gente nos decía, a ver, Instituto, es verdad, quizás futbolísticamente no fue al que estamos acostumbrados, pero hay que tener en cuenta cuál era el rival del frente.
1: Claro.
0: Hay que ver que por un momento Flores se da vuelta y en el banco no había nada. O al menos, nada. Tiene jugadores, pero no jugadores como para enfrentar, ¿no?, el partido que se estaba disputando.
1: Claro, entiéndase, un plantel corto, que quizá claro, por ahí en el banco no tenés un jugador que te pueda llegar a cambiar el partido. A eso es lo que va Leo, justamente con la apreciación. Porque vos por ahí podés decir, bueno, entra Córdoba. Un Córdoba que era titular hasta hace 4 o 5 partidos atrás. Titular indiscutido, pero que ayer no gravitó a lo largo del tiempo que estuvo en la cancha. Entonces, esto de tener que cuidarse, ya la gloria está clasificado a la siguiente instancia, ¿no? Faltan todavía algunos partidos, fecha 12, que le quedan 4 partidos Instituto, líder con 26 puntos. Sería bastante, bastante complicado por ahí que el día, o la tarde, que el resto del torneo en realidad se le vaya a complicar a la gloria, ¿no? Pero bueno, pensando por sobre todas las cosas en el año próximo, este sueño del hincha, y de los propios jugadores de meterse en un torneo internacional el año próximo, también hace que empiece ya la cabeza por ahí a jugar de otra manera, a tener que tratar de tener alternativas un poquito más importantes, hacer un plantel un poquito más largo, porque si hoy la gloria pierde, no te digo en defensa, pero supongamos que no juega Luna, ¿y a quién pones en lugar de Luna?
0: ¿A quién?
1: Porque está bien, juega Lázaro, ponele.
0: Sí.
1: Y entraría Córdoba. Pero ¿y si no están disponibles Lázaro y Córdoba?
0: Sí, sí.
1: Ahí, ese es el problema, ¿no? Del plantel corto. El recambio que no tiene. Y ojo que no es solamente con Instituto, ¿no? Hablamos también por el lado de Talleres y por el lado de Belgrano. Pasa algo exactamente, sí, parecido, señor, o más o menos lo mismo. Pero bueno, fue un lindo partido.
0: Sí.
1: Fue un partido que de a momento, de ratito, se hizo de ida y vuelta. Que Boca, como bien marcabas vos, lo dominó por tener la tenencia de la pelota, no porque lo haya peloteado Instituto, entiéndase de ese lado. La gloria prácticamente no sufrió. Creo que, mira, recuerdo una sola tajada de Marco Lema, pero tajada. Si no me equivoco, fue una diagonal de Merentiel, ese remate cruzado que se recuesta a Lema, sí, y da el rebote, como la única, digamos, tiro al arco en el cual se tuvo que forzar el arquero. Después fueron remates afuera de Valencia, un par de Flores, y no mucho más que eso. La Gloria, fiel a su libreto, mantuvo la tranquilidad, bien cerrado siempre en el fondo, bien parado en la cancha a lo largo de los 90 minutos, que es algo que viene cumpliendo a rajatabla en todo el torneo.
0: ¿Te parece si vamos buscando lo que se le queda a la Gloria en esta recta final del campeonato? 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
0: Y bueno, como siempre, gracias a la gente de Urban que nos está acompañando en todas y cada una de nuestras transmisiones. Decíamos, ¿qué es lo que se le viene a Instituto en esta recta final del campeonato, Javi?
1: Mira, ¿qué se le viene a la Gloria? Próximo viernes, 7 de la tarde, visita a Defensa y Justicia.
0: Lindo partido.
1: Rival duro. Sí. También. Juega en Florencio Varela, cancha difícil. Defensa que anoche le ganó a Unión de Santa Fe. Profundiza justamente la crisis del conjunto santafesino. Habrá que ver hasta cuándo dura Leonardo Carlos Madelón, porque si no saqué mal las cuentas, la cuarta quinta derrota consecutiva del Tatengue, un equipo que en la apertura había hecho un muy buen torneo, pero que ha bajado y mucho la guardia para este campeonato. Defensa y Justicia, encumbrado, viene metido también en la pelea por meterse en los octavos de final. Después de eso, de local, el día 26 de octubre, sí. Lunes 26 de octubre, 21:15, la Gloria va a estar recibiendo a Deportivo Riestra en el Monumental de Alta Córdoba. Fecha número 14. Por la fecha número 15, 31 de octubre, sí. La Gloria va a estar visitando Estudiantes en La Plata. Partido que también se va a jugar de noche a la hora 21:30. Y quedará por confirmar, una vez que se termine de disputar la fecha número 15, el duelo de la última, la decimosexta fecha, frente a Newell's Old Boys de Rosario. Recordamos que Instituto cierra su participación en el torneo clausura jugando en condición de local.
0: Claro, recordemos que esta última fecha, la número 16, va a determinarse de acuerdo a cómo termine el campeonato, ¿no? A cómo vengan los equipos, para que no haya especulaciones y que más o menos todos puedan jugar en el mismo horario. Sí, señor. Bueno, 25 minutos nos separan ya de la hora 16 en toda la República Argentina. 3516-45-00-00, WhatsApp de la radio, 3516-45-00-00. Estamos haciendo Cano Venta Deportes aquí por la 87.5. Ya pasó el bloque de Instituto. Enseguida vamos a estar hablando de Belgrano. ¿Será que viene? ¿Será que vuelve?
1: ¿Usted dice? ¿Ah? ¿Qué dice usted?
0: Bueno, ¿será que vuelve?
1: Lo dejamos ahí, dejamos ahí como para que la gente vaya pensando. Seguramente algunos han escuchado. A mí me tomó por sorpresa. Pero bueno, tenemos.
0: Es el mismo que estamos hablando, ¿no? Usted habla del lloro del marido de la vaca.
1: Claro, exactamente, vamos por el mismo lado. Pero bueno, veremos, ¿sabes? Ya cuando estemos por abrir el bloque de Belgrano, previo a eso vamos a tener algo nuevo. Todos los fines de semana, todos los sábados, sí. En realidad no fines de semana, porque estamos los sábados de 16 a 18 aquí en 87.5 FM, vamos a estar trayendo una columna del señor Ignacio Sánchez.
0: Sí, señor.
1: Nacho nos va a mandar un mensajito, un tema que seguramente va a ir analizando, quizás uno, quizás dos. Hoy tenemos uno, que es justamente referido a la puntita que acaba de tirar Leo. Y va a estar, obviamente, relacionado a alguno de los equipos de la provincia de Córdoba, en lo cual sería como una columna que puede servir de debate, puede servir de discusión, puede servir para plantear el tema para con todos los oyentes que están ahí desde el otro lado y que también, obviamente, mandando un mensajito al WhatsApp de la radio, quieran contarnos a ver qué es lo que piensan, a ver qué opinión tienen con respecto justamente a esto que va a empezar a plantear Nacho cada uno de los sábados, siempre y cuando el fútbol no nos convoque como va a ser dentro de un par de semanas. Así que la puntita la tenemos ya ahí como para tirarla. Apenas abramos el bloque de Belgrano, vamos a ir con eso.
0: Sí, señor. Le quiero mandar un saludo grande, sí, ahí a Jesús Pucheta, de Obispo Trejo, que nos mirá está escuchando, el querido Jesús, hola, querido Jesús Pucheta de Obispo Trejo. Así que bueno, el saludo grande ahí para Jesús que nos está escuchando, el saludo grande, querido amigo. Bueno, no como todos y cada uno de los fin de semana acompañándonos aquí en 87.5. Che, se quieren ir a desayunar, pero rico y gratis, porque acá no le van a estar cobrando.
1: Toma.
0: Nombre, apellido, últimos tres del DNI, me manden su mensaje al 3516-45-00 y se van a desayunar con mis amigos de Café 60 Cuadras. 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Bueno, gracias a toda la gente ahí que se está comunicando, que ya está comenzando a mandar su mensaje. Nosotros vamos a hacer la primera tanda.
1: Sí, señor.
0: Pero no se vaya porque, por supuesto, hay mucho, pero mucho, pero mucho más acá en la Cuarteto Radio 87.5. Estamos haciendo K90 Deportes. Dale, sumate que ya venimos con mucho, pero mucho más.
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2: Segundo bloque de K90 Deportes aquí en Cuarteto Radio 87.5, corre de 3516-45000, el WhatsApp de la radio, ahí para que te puedas comunicar, para que puedas mandar tu mensaje hasta las 18 horas, estamos acompañándote. 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Vamos con algunas efemérides, Santino, vamos recordando qué pasó un día, algo un día como hoy.
3: Dale, dale, de una. En 1993, Diego Armando Maradona volvió a jugar de manera oficial para un club argentino. Fue en la doble visera, ante Independiente y con la camiseta de Newell's. Diego regresó al fútbol nacional tras 11 años en Europa. Ganó el rojo por 3-1 con sendos goles de Álvaro Morales, Moreno, Jairo Morales, Santos, descontó para la Lepra. Del 10 se recuerda un notable remate de Rabona que le tapó al arquero Luis Islas. En 2009, un partido no apto para cardíacos en el Monumental por las eliminatorias para Sudáfrica 2010, Argentina logró un triunfo importantísimo para conseguir la clasificación al Mundial, al derrotar a Perú por 2-1. Martín Palermo fue el salvador con el encuentro igualado sobre el epílogo y bajo una lluvia torrencial, el titán marcó el gol de la victoria y desató la locura y desahogo de todos. Maradona, el técnico nacional, explotó de euforia con un zambullido inolvidable en pleno campo de juego.
4: ¿Se acuerdan de esa noche?
3: El gol de San Palermo, uno de los más gritados de la selección.
2: Sí. ¡Qué locura ese palo! Vos sí, me acuerdo que estaba con... Bueno, usted Santino es muy chico, me parece, chico,
4: ¿no?
2: Parece
4: claro. ¿No había nacido todavía o sí? Sí, pero chiquito, chiquito.
2: Claro, yo ese partido me acuerdo que me había juntado con amigos ahí en el centro a tomar una coca y a ver el partido. ¡Cómo llovía, por Dios! Porque claro, si Argentina ese partido perdía, ya quedaba totalmente afuera del Mundial. Lo empata con Perú, después va y juega contra Uruguay, que hace el gol del gringo Volati.
4: Sí,
2: y
4: señor.
2: Y clasificamos Sudáfrica.
4: Exactamente, así fue. Pero bueno, sufrimiento hasta el último, previo a esa Copa del Mundo con Diego, que era el técnico, y Palermo, que después encima viaja a Sudáfrica, va al Mundial, el premio obviamente de Maradona, tener que llevarlo sí o sí por ese gol frente a Perú, y después en el Mundial hace un gol a Grecia. Esa vida de película que tuvo Martín Palermo, ¿no?, en su carrera, atravesada por lesiones gravísimas que tuvo, porque más allá de que un jugador suele estar lesionado, no se ha ido, pero dependiendo del estado físico y demás, Palermo tuvo lesiones jodidas varias veces. Y siempre volvía con goles, ¿no?
2: Y un tipo que le ha pasado de todo. Bueno, yo lo he manifestado, ¿no? Esta Messi, después para mí está Martín Palermo. Era chico, me cortaba el pelo como Palermo.
4: El optimista del gol.
2: Sí, pero un tipo que, a ver, se le cayó una tribuna encima. Sí. Erró 3 penales. Ha hecho 2 goles con las 2 piernas. ¿Y cuántas cosas?
4: Usted sabe la historia de los 3 penales, ¿no?
2: Contra Colombia, ¿no?
4: Colombia, Copa América, sí, en Paraguay, si no me mal recuerdo.
2: Un tipo que, digo, ¿no?, la fortaleza también que tenía, porque, a ver, falleció, perdió a un hijo y estaba a los días jugando al fútbol, ¿me entendés? Yo sé. Amén. Realmente la historia de Martín Palermo, y por eso es tan respetado y querido por todo el mundo, y desde los más hinchas de River, ¿no?
4: Sí, señor.
2: Yo creo que Palermo está a la misma altura en cuanto a esto de ser querido por otros jugadores, ¿no?, que Aymar, por ejemplo.
4: Yo creo que
2: Aymar en River es un top 5 que tiene de los mejores jugadores de la historia de River, y que es muy querido por la gente de Boca. Y Palermo, yo no sé si hay alguien que no lo quiera Palermo. Así que bueno, impresionante lo del Titán y en las efemérides. Comenzamos a hablar un poquito de Belgrano, relator.
4: Sí, señor. Si quiere, vamos poniendo ese puntapié previo a meternos en lo que va a ser la previa del partido de mañana frente a Racing, esta piedra en el zapato que realmente Racing para Belgrano en los últimos años. Bueno, vamos con esta columna del señor Ignacio Sánchez, a ver qué es lo que nos tira él de una posible, como bien marcado a Leo vos, ¿habrá una posible vuelta de algún jugador que se ganó el corazón de los hinchas del Pirata?
2: Bueno,
4: vamos a ver qué dice Nacho.
2: Lo escuchamos a Nachito. Nacho, ¿cómo te va? Muy buenas tardes.
5: ¿Qué tal, Javi? ¿Qué tal, Leo? Muy, pero que muy buenas tardes. ¿Cómo andan? Espero que muy, pero muy bien. Sábado puro fútbol, muchachos. Tenemos una gran jornada por delante y una jornada del día viernes que ya pasó, ya fue historia. Ayer con el empate Instituto y mañana con los partidos tanto de Talleres como de Belgrano respectivamente. Pero me quiero detener en este último porque, muchachos, los rumores vuelan y las teorías para la Copa Libertadores que se viene son tendencia, ¿eh? Recordemos que en las últimas horas trascendió desde Paraguay una noticia. Pablo Vegetti, con 37 años y un rendimiento muy bajo, busca salida pese a que le resten 2 años de contrato y quiere cerrar su carrera en Argentina. Esto nos trae un tema a la mesa. ¿Qué tan probable, o mejor dicho, qué tan viable es para Belgrano especular con una hipotética vuelta del ex capitán? Recordemos que Pablo Vegetti tiene convertidos 11 goles en 38 partidos jugados en todas las competencias con Cerro Porteño, un promedio muy bajo para su carrera respecto a sus últimas campañas. Recordemos que Vegetti llegó como el jugador mejor pago de toda la Liga de Paraguay proveniente desde Vasco da Gama, siendo que este mismo fue goleador en el Brasileirado con 60 goles en 141 partidos, un promedio de 0.42 goles por partidos, y el goleador del fútbol argentino con 63 goles en 123 partidos, 0.51 goles por partido. De hecho, en Instituto, que fue ya casi hace 10 años ese paso en su carrera, tuvo un mejor promedio goleador, 0.65 goles por partido, habiendo convertido 15 goles en 23 partidos. Teniendo en cuenta todos estos datos, y nadie va a dudar de la categoría y la calidad del delantero, pero a su vez, ¿podrá Zielinski manejar un potencial vestuario con tantos líderes? Recordemos que Belgrano tiene como capitán al chino Celarrayán. También en el plantel está Santiago Longo, ex capitán pirata. Sumemos como nuevo líder y referente a Lisandro López, que es el segundo capitán. Además tenés que sumar referentes como Mudo Vázquez, que bueno, si bien quizás no tiene esa característica de líder o de voz de mando, es un gran referente del plantel. Y tendríamos un potencial Vegetti para reforzar el plantel de cara a la Libertadores. Saben el peso que tiene ese nombre en un vestuario. Pero no esquivemos un tema mucho más importante. ¿Quién debería salir del equipo ante un hipotético arribo de Vegetti? ¿Ubita Fernández, el emblema del equipo campeón y siempre decisivo cuando le toca entrar, o Lucas Pacerini, el goleador de Belgrano desde la salida de Vegetti hasta el día de hoy? Es un tema que no me parece menor, es un tema que me parece que hay que debatir, y es el tema de la semana de aquí hasta que por lo menos arranque la Copa Libertadores. Los escucho.
2: Bueno, se vino filoso Nachito y tiró esa bomba. Bueno, lo decía Nacho, ¿no? Uno de los rumores que ha comenzado a correr durante esta semana. ¿Será que viene Pablo Vegetti?
6: ¿Lo llamarán? ¿Lo tentarán? Yo...
2: A ver, no es nada oficial, ¿no?
6: No, claro. No, obviamente, son solamente rumores, pero ese coqueteo, ese ida y vuelta, más allá de los problemas que hubo después con... extrafutbolístico, ¿no? El tema judicial de una deuda y demás. Habrá que ver si eso quizás por ahí pueda llegar a ser una traba para que Vegetti pueda volver a Belgrano. Y a la cabeza también se me venía Leo, no sé si vas a compartir. Vegetti pasó de Instituto a Belgrano, a la gente de La Gloria mucho no le gustó. Nacho igualmente dijo, yo pasaron 10 años casi del paso de Vegetti justamente por Alta Córdoba, y no podrá quizás por ahí Cavaglietto pegarle el grito a Vegetti que vuelva para el lado de Alta Córdoba. Bueno, viste, ya se tiró una por ahí, una posible vuelta, porque no, que pueda llegar a terminar también su carrera en Instituto, pero bueno, habrá que ver. No está mal la opinión de Nacho del tema de un vestuario que sería quizás por ahí bastante pesado, más allá de que se nota que en Belgrano hay una comunión, hay una armonía, quizás por ahí en el plantel, pero siempre por ahí, viste, los nombres por ahí cuando son de peso, por sobre todas las cosas, sí, también juegan su papel, ¿no? Hoy por hoy parece estar todo tranquilo. Después
2: hay algo cierto también. Hoy Belgrano no tiene un 9 goleador.
6: No, y eso es lo que agranda obviamente esto de la posible vuelta, o por ahí, bueno, que se ponga, ¿no? Sobre el tapete el hecho de tener que buscar un 9, de tener que buscar un jugador que convierta, que es lo que más le está haciendo falta a Belgrano en el último tiempo. Pero bueno, habrá que ver qué pasa. De acá a la Copa Libertadores falta una eternidad, todavía sí, estamos hablando de 6 meses aproximadamente. Sí. Falta el sorteo, falta el resto de los clasificados, pero bueno.
2: Bueno, y hablando de Belgrano, querido Javi, sí, mañana señor. Partidazo ante Racing, y lo habíamos hablado con vos durante la semana, ¿no?
6: Sí.
2: Uno de los grandes cucos que tiene Belgrano, Racing.
6: Sí, pero no sé hace cuánto tiempo que no le puede ganar Belgrano a Racing.
2: Y esta a ver, batalla, entiéndase, sí. Esta paternidad, porque hay que ser sincero, sí. ¿No? Esta paternidad que tiene Racing con Belgrano.
6: Totalmente.
2: Se me remonta y viene más o menos desde allá también, desde el año 2008. Promoción Belgrano Racing, que te acordás, se tropezó, sí. Claudio Bustos,
6: sí.
2: Y que pudo haber sido, sí, el gol. Jugaba Fede García, Matías Suárez, Claudio Bustos, Campodónico, un equipazo tenía Belgrano.
6: Tremendo.
2: Pero desde ahí creo yo también, ¿no?, que se afianzó un poco más la paternidad de, contra Racing. A ver, un rival totalmente complicado que siempre le está costando.
6: Totalmente. Vos, para hacer la cuenta rápidamente, de los últimos 10 veces que jugaron, sí. Belgrano no ganó ninguno. Apenas pudo rescatar 3 empates y Racing ganó 7 partidos. Los últimos fueron todas victorias de Racing. El 1-0 en agosto de este año. Después tenemos el 2-1 aquí en Córdoba. Otro 1-0 con el gol del colombiano, de Dubán Vergara. Sí. Ese partido que Racing hizo solamente el gol y no hizo absolutamente nada. El 1-0 último por Copa Argentina, donde hizo el gol con Egni y ahí tampoco hizo más nada.
2: Ahí te hago un paréntesis rápido, ¿no? Y ahí te das cuenta cuando un equipo tiene cierta paternidad sobre otro. Racing, lo único que hizo en el campeonato fue ganarle a Belgrano, sí. Por Copa Argentina, nada más.
6: Totalmente, totalmente. Y en el torneo también, porque recordamos que tuvo un mal torneo apertura, en el cual Belgrano se termina coronando campeón, pero pierde con Racing, jugando acá en Córdoba. Sí. Y bueno, es esta piedra que tiene en el zapato Belgrano, que ha jugado contra Boca, le ha ganado en Alberdi, en la Bombonera, ha venido River, le ha ganado a River acá, le ha hecho partidos muchas veces en Buenos Aires, le ha tocado jugar contra Independiente y también ha hecho partidos, pero cuando le toca jugar contra Racing siempre es obviamente un hueso bastante duro de roer. Yo creo que el último partido que Belgrano pudo hacerle más o menos frente a Racing fue ese 4-4 en Alberdi, que se fue al entretiempo perdiendo 4-1, sí. Y que después lo termina empatando cerca del cierre del partido con un par de goles de Jara. Pero bueno, veremos cuál es la historia mañana. Un Racing que llega necesitadísimo de tener que sumar puntos, porque está prácticamente en los últimos lugares, no prácticamente, sino que está dentro de los últimos lugares de la tabla de posiciones de la zona B, muy lejos de poder meterse en la Copa Sudamericana por la tabla anual y, sobre todas las cosas, muy lejos de poder meterse en los playoffs. Racing está 12º con apenas 11 puntos. Hoy por hoy está a 7 puntos del último que clasifica. Está bien que quedan poquito más de 16 puntos en juego, 12 puntos en juego, sin contar el partido de mañana. La matemática le da la chance todavía, pero si buscamos la tabla anual, está muy lejos Racing de poder meterse ni por asomo en un torneo internacional. Está a 12 puntos del último que está clasificando a Copa Sudamericana, que hoy es Estudiantes de La Plata. Un año para el olvido. Desde que se fue Costas a esta parte, ha sido un muy mal año por parte de la academia, con el cambio de entrenador. Se fue Bogboda, están ahora manejándolo Chirola Romero junto con Luciano Agüed. Y yo creo que es el momento para que Belgrano pueda romper con esto, ¿no?
2: 351-645-0000, WhatsApp de la radio. Lidia dice: hola chicos, Vegetti, Jara. Me encanta que los jugadores siempre quieren volver a Belgrano. Odio profundamente a Racing. Mañana es nuestra oportunidad, dice.
6: Y sí, sí. Sería justo que Belgrano mañana pueda romper con esta paternidad, como bien marcabas vos, Leo. Y bueno, habrá que ver qué plantea el ruso. Viste que cuando estamos llegando a instancias finales de, sí, un torneo, todo es hermetismo puro, ¿no? Todos van cuidándose, nadie quiere dejar ninguna pista librada al azar como para que el rival pueda llegar a encontrar algún punto débil, donde poder llegar a atacar. Y hoy por hoy, a esta hora te puedo decir que no sabemos quiénes van a estar mañana en cancha. Cuando quizás por ahí, en otros partidos, en otro momento del torneo, suele ser un poquito más fácil, ¿no? Es decir, bueno, va a jugar con el 11 ideal, va a cuidar piezas. Belgrano está dentro de la zona de clasificación de los playoffs, pero una derrota podría llegar a complicarlo. No nos tenemos que hacer, o el hincha de Belgrano en realidad no se tiene que hacer problema por el tema de la tabla anual, porque ya está clasificado a la Copa Libertadores.
2: Exactamente, claro.
6: La tabla anual para Belgrano, lo que sí interesa ahora es seguir sumando la mayor cantidad de puntos posibles para armarse ese colchoncito, sí, de puntos,
2: por supuesto,
6: pensando en los próximos torneos. Porque Belgrano no es que ahora, cuando termine el año, se le va una campaña muy numerosa. pero se le va una campaña de 40 y pico de puntos. Entonces, por lo menos igualar eso para respirar tranquilo el año que viene, que va a tener muchos frentes.
2: ¿Quién va a dejar?
6: Copa Libertadores, sí. Copa Argentina, torneo de apertura. Obviamente que el hincha de Belgrano quiere que el Luis farme un plantel, sí, para pelear en la Copa Libertadores, pelear en el sentido de meterse en octavos de final. Es el sueño, primera participación, quizá por ahí, obviamente dependiendo del grupo que le toque y demás, que no sea el grupo de la muerte, pero por lo menos aspirar a una campaña como la que hizo Central Córdoba,
2: claro, sí,
6: como la que hizo Independiente Rivadavia y Mendoza, ni hablar por ahí si es una campaña como Platense, que llegó hasta los cuartos de final. Equipos que en sus primeras participaciones hicieron muy, muy buenos torneos. Entonces, obviamente que el hincha de Belgrano lo que aspira es lograr esto. ¿Por qué va eso? Porque Platense llegó saliendo campeón de un torneo de apertura. Sí. Belgrano va exactamente igual. Independiente Rivadavia y Mendoza jugó Libertadores, al igual que Central Córdoba, luego de haber jugado, de haber salido campeón de Copa Argentina. Entonces, va el prestigio, ¿no? Quizá por ahí del hincha de decir, ganó, pero el torneo fue dentro de todo menos complicado, por eso se ganó su lugarcito. Pero bueno, la idea es ir a hacer un buen torneo, en caso de por ahí no poder aspirar a un octavo de final, mínimo bajar a Copa Sudamericana. Pero la idea, obviamente, el ideario del hincha es que Belgrano sea protagonista el año próximo. Para eso no hay que descuidar ningún frente, por eso la importancia de una victoria mañana.
2: ¿Quién ataja mañana?
6: Hoy yo estaba convencido que atajaba Cardoso. Hace minutos nada más estábamos chumiendo en las redes sociales y yo decía, vuelve Cardoso de la gira por Asia con la selección de Uruguay. Hizo un gran clásico, Manuel Vicentini, y empieza quizá por ahí, ¿no?, la rotación. Vicentini creo que se ganó en el partido contra Talleres un lugarcito, y hoy por ahí en distintos medios partidarios de Belgrano lo dan como un posible titular mañana para visitar a Racing. Creo que no está mal la decisión del ruso si lo banca a Manuel Vicentini luego el muy buen partido que hizo frente a Talleres, y después ver cómo rearma la defensa o cómo arma la defensa. Seguirá jugando Sportle, recordamos que tuvo una complicación durante la semana, jugó el clásico con una parálisis facial, algo que le ocurrió en la semana previa, sí, justamente al clásico. El jugador dijo que no le impedía jugar, o sea que si tiene que estar mañana lo va a hacer. Otro que volvió sobre el filo, digamos, de su recuperación era Adrián Sánchez, que lo dijimos, ¿no?, en el clásico, Leo, que no lo veíamos como ese Adrián Sánchez del principio, claro, del torneo.
2: No había estado
6: un fin. Poquito más cuidado, jugando muy retrasado. Recordemos que normalmente es un jugador que pide la pelota, siempre jugando entre medio de los centrales, sí, pero que suele sumarse a la línea de ataque. El otro día veíamos que llegaba hasta la mitad de la cancha, se quedaba paradito, entregaba la pelota, trataba de recuperar, no iba al suelo como lo hace habitualmente, cuidando obviamente el físico. Durante la semana se conoció que no tenía el alta médica tampoco para jugar. El muchacho testarudo dijo, yo quiero estar en el clásico, no me pierdo por nada, sabiendo las consecuencias que puede llegar a tener de agravar la lesión y demás. Bueno, por suerte para Sánchez y sí, para señor. Belgrano, no tuvo ningún tipo de complicaciones. Y después el otro fue el chino Celarrayán, que había jugado con un golpe en la mano, una pequeña fractura en uno de sus dedos. Después las otras dudas son, ¿quién será el 9? ¿Jugó Pasarini contra Talleres? No hizo el trabajo de 9, ¿no? Fajándose con los defensores rivales, tratando de ser ese jugador receptor y tratar de entregar la pelota por ahí a los que más saben o a los que tienen mejor pie. Después, cuando entró Ubita en el segundo tiempo, buscando quizás por ahí la explosión, ese jugador que pudiera llegar a romper el partido. Es más, casi hace el gol Ubita, se lo terminó sacando el defensor de Talleres para el gol después de Ramiro Hernández. Entonces la duda siempre va a estar ahí. ¿Quién va a ser el 9 en esta oportunidad? ¿Será Uva? ¿Será Pasarini? Esa es otra de las dudas. Después el resto me parece que ya más o menos sale de memoria. Vicentín el Arco lo podemos tirar como titular. Sí, sí. Después armaremos la placa y lo van a ver en K90.deportes, ahí en nuestro Instagram. Morales por el sector derecho, Maldonado, que volvió justamente en el clásico junto con Lisandro López y Adrián Sportle, esperando la recuperación total también de Federico Rica, que es otra de las variantes por el lateral izquierdo. El doble 5 con Adrián Sánchez con seguridad y el mudo Franco Vázquez. Por la derecha, Emiliano Rigoni, uno que para mí, y lo dije el otro día en el clásico, pide banco por lo menos por un par de partidos. Y por la izquierda jugaría Velázquez, o la duda si no es Velázquez, quizá podría llegar a ser Francisco González Metilli. El Chino se la rayan y adelante la otra duda, Pasarini o Ubita.
2: Toda la información de Belgrano aquí en K90 Deportes, en vivo por Cuarteto Radio 87.5. 3 minutos nos separan ya de la hora 17 en toda la República Argentina. Enseguida vamos a tener una comunicación telefónica con los chicos del Camisetazo.
6: Sí, señor.
2: Este evento que se viene este próximo fin de semana. Y bueno, nos van a estar contando absolutamente todo lo que se viene. 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Nos vamos a la tanda, pero antes déjame decirte, 49 minutos, ya comenzó el segundo tiempo allí en el estadio Claudio Chiqui Mafia, perdón, Claudio Chiqui Tapia.
6: No, Tapia, amigo, Tapia, Tapia.
2: Perdón,
6: Tapia.
2: Perdón, me confundí.
6: Usted por Sanco Seguro me lo dice Seguro, sí. ¿No?
2: Barraca Central vence a Huracán. Un clásico, digo, porque lo separa ahí, creo que un par de cuadras nada más. Barraca derrota a Huracán de Parque Los Patricios por 1-0. Ahora en segundos nada más, en minutos, va a comenzar el partido en Santiago del Estero entre Central Córdoba y Estudiantes de La Plata. Más tarde, 19:15 Tigre ante Banfield, 21:30 River ante Estudiantes de Río Cuarto. Pero eso en el próximo bloque, vamos a estar repasando todo lo que sucede en la fecha número 2.
6: Y lo también que sucedió ayer,
2: ¿no? Sí, lo que sucedió ayer, lo que se viene. También tenemos B Nacional, tenemos fútbol internacional, tenemos polideportivo, tenemos muchísima, pero muchísima más información, pero si no vamos a la tanda no vamos a poder desarrollar, así que hacemos un tema y enseguida seguimos con mucho más K90 Deporte aquí en 87.5.
7: Creo que todos queremos lo mejor para Talleres,
8: para llevar un poco de tranquilidad a toda la gente de Belgrano, a toda mi familia.
9: Adentro de la cancha tenemos que jugarlo como lo que viene, que va a ser un clásico.
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2: Comenzamos el tercer bloque de K90 Deportes al ritmo de Desacatados. Santino me decía, quiero escuchar Desacatados. Pues claro,
3: chico,
2: exactamente. Un poco más viejo, quería escuchar un poco de Desacatados, de Fero Almedo, de... y de Juaco. No me acuerdo si me fue el nombre del apellido de Juaco. Bueno, Juaco y Fero Almedo, un poquito de Desacatados. 12 minutos han pasado ya de la hora 17 en toda la República Argentina. Estamos haciendo K90 Deportes aquí en la sintonía de Cuarteto.com Radio 87.5. Acórdate que de lunes a viernes tenemos programación a partir de las 7 de la mañana, ¿eh? Todo el día estamos conectados. Arrancamos 7 de la mañana con Sin Filtro para Nadie, ahí con Jessica Delicia. De 9 a 13, Pablo Videla hace primer baile. Después de 13 a 16, Mapache hace alta siesta. Después a las 16 hasta las 19 está Cande. No, perdón.
3: Alejo
2: con la... el comodín de la suerte. Y de 19 a 21 horas, Candy y Desiree hacen última estación. Vamos a repasar un poco lo que ha sucedido, lo que está pasando y lo que pasará en la fecha número 12, querido Javi.
3: Sí, señor. Fecha que arrancó el día de ayer con el partido entre Aldo Civi y Sarmiento de Junín. Partido que se jugó en Mar del Plata y ya prácticamente condenado, ¿no? El equipo marplatense. Chau. Vuelta a la Primera Nacional. Victoria de Sarmiento por 3-1. Hizo otro gol Julián Mavilla. Se fue Mavilla de Belgrano y empezó a hacer goles. Está rompiendo redes justamente en el equipo de Junín. Empate 1-1 en La Plata entre Gimnasia y Atlético de Tucumán. Lo ganaba el Decano sobre el cierre del partido. Lo empató el Lobo en el minuto 95 con un gol del Chelo Torres de penal. El empate que vivimos juntos ayer entre Instituto y Boca 2-2. Y victoria de Defensa y Justicia frente a Unión de Santa Fe, como lo decíamos en el principio del programa, por 2-0. El próximo rival de la Gloria ganó en condición de visitante. Se mete bien ahí en la pelea por clasificar al playoff. Y otro ex Belgrano que se anotó en el marcador porque Jere Luco fue el autor del primer gol de la noche ayer.
2: Sí, señor, y vamos a repasar también lo que está aconteciendo en la jornada de hoy donde tenemos fútbol.
3: Sí, señor, donde está ganando Barracas, ya faltan 20 minutos para que termine el partido. Lo gana el Guapo 2-0, dos goles de Norberto Briasco frente a Huracán. Ya arrancó el partido en Santiago del Estero, 15 minutos de la primera parte. Central Córdoba y Estudiantes de La Plata por ahora empatan con el marcador en blanco. 19-15 en victoria jugarán Tigre frente a Banfield y 21-30 en el estadio más monumental. Después tengo, si hay tiempo para algo de la selección, sí, que en una de esas nos queda cortito, bueno... se tiró la bomba ayer de que la selección no volvería a jugar en el Estadio Monumental, pero lo dejamos ahí, tiramos la puntita. Si alguien se anima a mandar un mensajito al whatsappero de la radio,
2: 3516-45-000.
3: A ver qué opinan de esa información, nos cuentan un poquito y podemos debatir. 21-30, River recibe Estudiantes de Río Cuarto, que en la noche de hoy, si no consigue el milagro de... ¿qué pasa? ¿Había mosquito o estaba saludando a alguien? Bueno, Estudiantes de Río Cuarto, y si hoy no suma de a tres, pierde la categoría, una fecha más, una fecha menos, no le hace. Lamentablemente, Estudiantes no pudo mantenerse en la primera división. Para mañana, domingo 11 de octubre, 14:45, duelo de vecinos. San Lorenzo recibe en el nuevo gasómetro al Deportivo Riestra. 17 horas, dos partidos en el Gigante de Arroyito. Rosario Central recibe a Independiente Rivadavia de Mendoza. Mismo horario en Vicente López Platense frente a Argentinos Juniors. 19:15 con una cobertura especial por parte del equipo de K90 porque ya vamos a estar a esa hora llegando el Mario Alberto Kempes. Bueno, cobertura en las redes, quizás por ahí el minuto a minuto contándote qué es lo que puede llegar a estar pasando en las historias. Obviamente atentos porque si llega a haber algún gol de Belgrano te lo vamos a estar informando en el momento. 19:15 en el cilindro de Avellaneda va a estar jugando el Pirata frente a Racing y a la hora 21:30 transmisión de Cuarteto.com Radio 87.5 FM y también a través del canal de YouTube de K90 en cuartetoradio.oficial. Talleres se juega, va a sonar como muy alarmante el hecho de que se juega la vida Talleres mañana frente a Independiente, pero no sé si estamos tan errados con este concepto. 21:30, el Matador recibe al Rojo, dos equipos que vienen de perder. El Matador viene de perder el clásico frente a Belgrano, quizás de manera inmerecida. Independiente fue goleado por Instituto en el Libertadores de América, así que dos equipos muy necesitados de sumar puntos. Y esto en breve, vamos a estar hablando justamente del partido de mañana. El lunes 12 de octubre, feriado en toda la República Argentina, dos partidos, 4 de la tarde estarán jugando Lanús frente a Vélez Sarsfield y a la hora 18:30 en Mendoza, Gimnasia frente a Newell's Old Boys de Rosario.
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2: Y bueno, comenzó. Y ahora sí vamos a hablar de Talleres, que adiós Javi. Bueno, con todo lo que se nos viene mañana, rápido, déjame repasar la tabla de posiciones de la primera división. En el grupo A, Instituto es el líder de la zona con 26 unidades. Lo sigue Defensa y Justicia con 24. Boca y Vélez con 21. Lanús, Newell, Gimnasia de Mendoza e Independiente con 17. En el marco de la zona B, Argentino Junior es el líder de la zona con 21 puntos. Belgrano, Sarmiento, Rosario Central y Huracán y Gimnasia de La Plata con 19, Independiente Rivadavia de Mendoza con 18, al igual que Barraca, y hasta acá los 8 que están clasificando a los playoffs. Hablamos de Talleres porque mañana va a estar jugando, decimos, ¿no?, 21:30 en el Kempes ante Independiente, también, ¿no?, duelo de necesitados, sin lugar a dudas, en la primera división, Javi.
3: Sí, señor, duelo de necesitados porque Talleres tiene que volver, sí o sí, a tratar de conseguir sumar de a 3, está último en la tabla de posiciones de su zona, está muy complicado sobre todo con el tema de la tabla anual, pero no para ahora. El tema es para el año que viene. Te vuelvo a recordar, para vos que sos hincha del Matador, que Talleres pierde una campaña de 72 puntos para lo que va a ser la temporada 2027. Un Talleres que obviamente no va a lograr una clasificación a copas. Está muy lejos hoy por hoy de poder meterse en la pelea por meterse al playoff. Esto quizás por ahí porque el torneo suele ser benévolo. Ganás 2-3 partidos seguidos y te metes ahí en la pelea, ¿no? Entrás a meterte en la discusión. Talleres, contando el partido de mañana, le quedan 5. Pero si vos mirás para atrás, es más cerca ver los resultados negativos que ver algún resultado negativo. Algún resultado positivo, perdón. Apenas ganó 2 partidos Talleres en el campeonato. Le ganó a Platense en Vicente López y le ganó Unión en el Mario Alberto Kempes. Perdió con Instituto, un partido que lo jugó bastante, bastante mal. Mejoró y mucho para el clásico, pero no le alcanzó y lo perdió. Y lo perdió por un propio error de Talleres al clásico. Donde, si bien fue superior a Belgrano, por ahí quizás en el planteo, en el desarrollo del juego, tampoco fue que era un aluvión Talleres contra el arco de Manuel Vicentini. Tuvo atajadas determinantes Vicentini, sí, sobre todo el tiro libre de Gio Baroni, por ejemplo. Pero lo decíamos, post-clásico. ¿Qué pasa si Talleres, el próximo partido que vuelve a jugar en condición de local, no gana? ¿Qué pasa mañana si Talleres no gana? Porque la gente ha perdido la paciencia hace rato, ¿no? Para con el plantel, para con el cuerpo técnico de turno. No es el caso ahora, por ejemplo, de para con Omar De Felipe. Técnico muy realista, un tipo que tiene los pies sobre la tierra. Y una persona que el otro día, cuando estábamos en zona de conferencia de prensa, lo dejó bastante en claro, ¿no? Quizás por ahí la dirigencia se cansa de lo que estamos haciendo nosotros, se cansa de nuestro trabajo, se cansa de que no podamos revertir la situación. O quizás el que se cansa soy yo, agarro mis cosas y me voy. O sea, como ya uno por ahí en algún momento lo puede tomar como que abre el paraguas y dice, ah, bueno, ya se está atajando.
2: No habrá significado, pero quizás algún molestar también con la dirigencia o alguna situación ahí.
3: Y yo calculo que puede ser también eso, ¿no? El hecho de decir, bueno, yo agarro el fierro caliente.
2: ¿Te acordás, Diego Coca, cuando vino, que tuvo que agarrar Talleres? Que, a ver, a la semana dijo, che, cosas que no me... A ver, palabras más, palabras menos, o quizás no se oficializó, pero, che, no me gusta cómo van a laburar. Dije dos cosas. Me dijeron que no, chao, me tomo el palo.
3: ¿Sabes cuál fue el problema con Coca?
2: ¿Cuál?
3: El problema con Coca fue, primero, refuerzos. Segundo, que Coca tiene una forma de trabajar. Ya lo vimos en México, lo vimos también cuando tocó estar en Racing. Coca es un tipo que toma determinaciones y le gusta o no le gusta a la dirigencia, se hace lo que dice, que es lo que en cualquier equipo, en cualquier equipo del fútbol argentino debería pasar. Lamentablemente estamos tan mal acostumbrados a que esto no pase, que al entrenador se rumoreó en su momento que le dijeron, está bien, vos querés esto, te podemos dar esto otro, pero y además tienen que jugar tal. Cuando a Coca le dijeron y le dejaron entrever que él no tenía el 100% de la potestad de armar el 11, pegó el portazo y se fue. Entonces, ¿qué pasa ahora, por ejemplo? Mucha gente en su momento lo pedía a Gio Baroni, que es un pibe con tremendas condiciones, es un jugadorazo. Pero a mi modo de entender, palabras de Javier Isla, el que quiera por ahí puede disentir, obviamente, para mí no está para jugar o para llevar la camiseta número 10 de Talleres. Más allá de lo que conlleve la historia, del peso de la camiseta o no peso de la camiseta.
2: Es un pibe de
3: 17 años, tiene nada más. Que lo usen a reserva está perfecto. Pero toda esa movida marketinera que hizo Talleres para presentarlo como el nuevo número 10, ¿cuánto duró?
2: Sí, no.
3: 3-4 partidos con Sampaoli y tuvo que ir al banco.
2: Hoy está suplente.
3: Hoy es suplente. Pero no porque Omar de Felipe sea un caprichoso. Está suplente porque lo estás quemando el pibe. Sí. Con 17 años no le podés tirar tamaña responsabilidad de un taller que viene jugando mal hace 2 años a esta parte. Si la esperanza de la dirigencia de Talleres, encabezada por Andrés Fassi, es que te salve un pibe de 17 años, bueno, esto va a terminar bastante peor de lo que se viene dando ahora. Volviendo a lo que fue el partido en el Clásico y las declaraciones de Felipe, fue clarito con esto, ¿no? Es decir, de poner en duda su continuidad. Y hay que ver qué va a pasar mañana. Hay que ver qué pasa si mañana Talleres quizá por ahí empata y no pasa absolutamente nada. Ni hablar si gana. Obviamente la gente se va a ir contenta. Habrá festejo. Quizá por ahí desmedido o no. O con por ahí un poquito con lo justo. Decir, bueno, respirás aliviado, te secas un poquito de transpiración. Sí. Pero ¿y si pierde Talleres mañana? ¿Qué pasa mañana si Talleres pierde? Hace mucho que quizá por ahí, más allá de algún encontronazo, de algún insulto en las tribunas para con los dirigentes y demás, sirvido para con los jugadores, gracias a Dios, en el fútbol de Córdoba, más allá de algún otro encontronazo en distintas hinchadas, no se ven desmanes, no se ven, pero el clima está muy, pero muy caldeado en Talleres últimamente.
2: Sí, señor.
3: Entonces, hay que ver qué pasa mañana si Talleres no consigue sumar de 3 y si encima termina siendo derrotado por un Independiente que está más o menos en una situación similar al Matador.
2: Así es, bueno, partido complicado, ¿no? Que se viene el Matador mañana ante Independiente, un rival que uno encima se puede remontar, ¿no? A la década de del 79, en aquella final histórica, ¿no?
3: Sí.
2: Contra Talleres. Y Talleres que, viste, cuando decís estás orinado por un elefante, le pasan todas. El jueves o viernes tuvimos en la reserva una batalla campal ante Atlético de Tucumán.
3: Sí.
2: Ponemos rápido en contexto. Talleres viajó a Tucumán, perdió por 2-0 ante la reserva de Atlético, pero lo que trascendió fue la pelea campal que se desató del alambrado hacia afuera, en donde los técnicos de Talleres, Rodrigo y Lautaro Acosta, los hermanos, bueno, terminaron a los golpes de puño con padres, con gente allegada. Quizás lo que un poco más golpeó fue la imagen. A ver, estamos analizando un video de 2 minutos. No estuvimos en la cancha, ¿no?
3: Totalmente.
2: Entonces, lo que, sacando el contexto, hablando un poco, lo que se vio era los jugadores de Talleres separándolos a los hermanos Acosta de que evitar muchísimos golpes más, una pelea. En principio se dice que hubo un conflicto con uno de los médicos de Talleres que le comenzaron a pegar en el suelo. Obviamente, a ver, no se justifica, no defendemos
3: en ningún momento
2: la violencia. Bueno, el temperamento, bueno, llevó a esta pelea de los hermanos Acosta, ¿no? Con la gente de ahí. Y hay muchas cosas para analizar. Primero, la seguridad. ¿Por qué metes al cuerpo técnico de Talleres entre medio de todos los padres de Tucumán? ¿Dónde estaba también la seguridad, no? Para
3: claro, analizar. La seguridad cosa.
2: Exactamente. Repito, no estamos analizando ni defendiendo porque estamos totalmente en contra y repudiamos la violencia en cualquier ámbito. Pero sí hubo mucha desorganización desde todas las partes, tanto de Talleres como de el conjunto de Atlético Tucumán, y terminó, ¿no?, con esta greja, con esta pelea, con esta batalla campal, la verdad, impresionante cuando uno podía ver
3: imágenes. Y el problema es que hoy se conoció el informe del árbitro.
2: Sí.
3: Porque uno, obviamente, que tiene que escuchar siempre las dos campanas, ¿no? Talleres rápidamente emitió un comunicado, llevó tranquilidad a la gente, a los socios, a los familiares, obviamente, los jugadores el mismo día del hecho. Se conocía lo que había dicho la gente de Tucumán, lo que se vio, obviamente, en el video que lo subimos ahí en @K90 punto deportes en nuestro Instagram y salió en todos lados. Después se conoció el audio de Acosta, obviamente, defendiendo su postura. Talleres fue perjudicado, sí, fue perjudicado. Le cobraron mal un gol, le echaron mal un jugador. Supuestamente era el 6 y lo terminaron echando al 2, por ponerlos en contexto. Después los dos hermanos Acosta son expulsados. Y en ese momento, cuando son expulsados y salen del campo de juego, que es cerca del cierre del partido, es donde se empieza a generar el disturbio, donde se empieza a generar la pelea. Hay un dirigente de Talleres que está también implicado, que es uno de los que habitualmente viaja, sí, con el plantel de reserva. Y después el informe del árbitro destruye a los técnicos de Talleres, lo destruye al dirigente también de Talleres, por más que Talleres quiera cuidarlo.
2: Sí.
3: Se indica también como responsables a varios jugadores de ambos planteles. Acá también el informe del árbitro señala a tres jugadores de Talleres. Uno es el habitual suplente de la primera, estamos hablando de Florentín. Y a dos o tres también jugadores de Atlético de Tucumán. Pero sobre los hermanos Acosta el informe es lapidario. Y sobre el médico del, no, perdón, sobre el dirigente del plantel también. Porque habla de insultos, de patadas a la puerta del vestuario, de malos tratos y demás. Bueno, habrá que esperar qué determinación toma Talleres, seguramente en las próximas horas. Y bueno, a ver qué pasa finalmente con los Acosta.
2: 27 minutos han pasado ya de la hora 17 en toda la República Argentina. Actualizamos un poquito del fútbol internacional. Real Madrid, con gol de Diomandé, está derrotando a Villarreal por un tanto contra cero. En la Premier League, entre lo más importante, Manchester United igualó ante el Tottenham 1-1. El Chelsea del Dibu Martínez venció al Bournemouth por 5 tantos contra 1. En la Serie A italiana, Inter de Milán derrotó al Parma por 3 tantos contra 0. 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Gracias a toda la gente que nos escucha, que como siempre nos hace el aguante, que nos está acompañando, también a todas y cada una de las repetidoras que tenemos a lo largo de toda la provincia de la República Argentina. Nosotros hacemos una pequeña tanda, enseguida repasamos rápido de la B Nacional.
3: Y tiramos el posible 11 de Talleres,
2: sí,
3: y
2: señor,
3: seguimos con el ascenso.
2: Tiramos el posible 11 de Talleres, el ascenso polideportivo, porque mañana se viene el gran premio en la
3: de Singapur.
2: De Singapur, en la Fórmula 1, ahí con Franco Colapinto, y enseguida tenemos la entrevista con los chicos del Camisetazo,
3: sí,
2: que nos van a contar de este evento, así que no te vayas, porque enseguida seguimos con mucho más K90 Deportes, aquí en la sintonía de Cuarteto Radio 87.5.
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0: Bueno, estamos de vuelta ya para uno de los últimos bloques del programa y vamos a hablar con los chicos del camisetazo Maxi, que se ha prendido para hacer una notita y contarles un poquito de lo que va a ser esta novena edición de algo que ya es un clásico aquí en la provincia de Córdoba, que arrancó hace un par de años. Pero vamos a dejar a Maxi que nos cuente un poquito de esta novena edición, para que sepas, para que agendes, para que tomes nota del lugar, porque siempre van rotando los chicos, algo que también es una muy buena iniciativa, como para que lo tengas cada vez más a mano. Entonces, anota todo, anota dónde va a ser, el día, el horario, de qué hora hasta qué hora. Así empezás a desempolvar lo que tenés por ahí en el perchero si querés hacer un intercambio o si estás buscando una camiseta nueva. Bueno, qué mejor lugar que el camisetazo. Maxi, querido, muy buenas tardes, ¿cómo estás?
1: Hola Javi, querido, ¿cómo estás? ¿Todo bien? Por acá todo en orden, esperando el día del camisetazo para volvernos a encontrar, para volver a compartir una tarde llena de camiseta y bueno, ver esas reliquias dando vuelta nuevamente.
0: Claro, totalmente, reliquia por sobre todas las cosas, pero esto no es solamente de el coleccionismo, ¿no? De camisetas, esta iniciativa tuya junto con Mauri Ardiles, que hace ya bastante tiempo que lo vienen haciendo y que cada vez va creciendo un poquito más para aquellos que hemos estado en varias de las ediciones y que vamos a ver y que vamos a dar una vueltita y que vemos la locura que se desata, ¿no? En cada una de las ediciones, han sumado más gente, o sea, el staff cada vez se va haciendo más grande, ¿no?
1: Así es, tal cual, Javi, como vos decís, en esta edición va a haber stand nuevos, son stand sorpresas, pero bueno, de a poquito nos vamos sumando más, sí, estamos armando una comunidad muy grande de camiseteros, hace bastante ya la gente nos venía pidiendo una nueva edición, lo que fue durante el Mundial no lo pudimos realizar, por cuestiones de espacio, viste, y de claro. Tiempos, así que bueno, ahora por pedido de la gente sobre todo y por pedido de algunos stand que se han sumado, que son unos emprendimientos nuevos, todo referido al fútbol, aparte de las camisetas, claro. Pudimos lograr volver a hacer esta novena edición, bueno, en el mismo lugar donde nos encontramos siempre prácticamente, que es como nuestra casa, en Bar Seis Monos.
0: Perfecto. Seis Monos, que queda aquí en Nueva Córdoba, pero si tenés a mano, compartime la dirección.
1: Así es, en Obispo Oro 277, casi esquina Chacabuco, en el corazón de Nueva Córdoba prácticamente. Así que vamos a estar ahí en Bar Seis Monos, desde las 15 horas hasta las 21 horas de corrido. Están más que invitados todos, que vengan con su camiseta preferida, pueden venir en familia, con el mate, con la mascota. Así que están todos más que invitados, ¿sí?
0: Perfecto, así estaremos. Bueno, generalmente, cuando uno ha ido, quien te habla por aquí que ha estado en varias de las ediciones, están los chicos que venden los banderines, están los chicos que venden las tarjetitas coleccionables, las figuritas. Hubo una edición, la que se hizo en Buen Pastor, si no mal recuerdo, que estaba una gente que había venido de Buenos Aires con impresiones 3D. Me acuerdo que tenían mate con forma de botines. Y cada vez se va sumando más gente. ¿Qué me podés adelantar, si es que tenés ganas de adelantar algo, de alguno de los que van a estar presentes para esta edición?
1: Sí, la idea es sorpresa, pero bueno, vamos a adelantar un poquito. Bueno, todos esos stands que vos nombraste van a volver a estar la gran mayoría. Hemos ampliado el stand de camisetas, ¿sí? Que es lo que la demanda busca la claro. gente, porque a la gente le gusta mucho las camisetas. Y después, como vos decís, Javi, lo que son accesorios, mate, jarras, hemos sumado dos stand más, ¿sí? De tazas, de jarra también, de sticker. Así que, bueno, después hay algunos stand sorpresa, como bien.
0: Eso lo dejamos ahí.
1: Después. Claro, lo dejamos ahí.
0: Sí, eso, sí, sí.
1: Bien de comodín. Así que al lugar de ser más amplio, porque también los chicos del bar han techado por cuestiones de logística de ellos, han techado del bar. Entonces, eso también nos ayudó mucho para poder abrir y buscar más stand, digamos, de lo que son, digamos, referido al fútbol, ¿no?
0: Claro.
1: Y bueno, con Mauri hemos conseguido algunos para seguir complementando y no ser, digamos, más de lo mismo. Se suman, así que bueno, hay chicos nuevos en esta nueva edición, digamos.
0: Perfecto, siempre buscándole la vuelta, ¿no? Para tener una sorpresa, para hacer ese ganchito más para la gente. Desde aquella primera edición que se hizo en un barcito ahí en San José de Calasanz, si no mal recuerdo, ahí casi en barrio Alberdi, mitad centro, mitad Alberdi, donde había unos cuantos percheros, muchas camisetas como siempre. A esta edición han pasado un montón de gente, ¿no?
1: Así es, Javi, como vos decís, desde aquella primera edición, que primero, todo el mundo sabe que nos habíamos juntado como más para un hobby.
0: Claro.
1: Para ver qué pasaba, no encontrábamos lugar, nadie nos quería abrir las puertas para decir, che, no, que voy a juntar hincha de todos los clubes en un bar para que se desconozcan, ¿viste? La gente pensaba eso y bueno, ahí en José Calazán, como bien decís, en Valquiria Bar,
0: sí.
1: Fueron los chicos que se coparon para hacer la primera edición. Y bueno, desde esa primera edición a la novena hemos crecido un montón. Como te dije al principio, se armó una comunidad muy grande. Acá pueden venir cualquier hincha con su camiseta a disfrutar, pueden venir en familia, pueden venir con la mascota y a pasarla bien, a escuchar un poco de música, a hablar de fútbol, de camiseta y bueno, por ahí también a buscar esa camiseta o esa reliquia que uno anhela, que dice, che, ando buscando esta camiseta, no la consigo, de aquellos años, y bueno, por ahí puede estar también dando vuelta en uno de los stands, ¿sí? Pasado muchísimos casos de gente de decir, che, hoy sinceramente vine a conocer, a visitar y encontré una camiseta que hace muchos años la buscaba porque me la había regalado mi abuelo, porque la había visto en tal lado y bueno, la gente se ha emocionado, ¿viste? No es más que una feria, más que un evento, sino como un encuentro.
0: Claro, ¿no? Tal cual.
1: Participamos todos los futboleros, principalmente de Córdoba. Pero en estas últimas ediciones han empezado a venir también gente del interior y hasta de otras provincias. Es más, en esta edición uno de los stands sorpresa es de Jujuy.
0: Mira vos, desde Jujuy. Bueno, entonces eso de sorpresa
1: así es.
0: Lo vamos a dejar entonces el próximo sábado.
1: La idea es que se vaya ampliando el evento, se vaya ampliando el camisetazo y siga viniendo más gente, ¿viste?
0: Tal cual.
1: Así que siempre tratamos de avisar con tiempo, con antelación, para que uno se pueda acomodar. También teniendo en cuenta lo que pudimos averiguar, creo que ese sábado no juega ningún equipo, por lo menos de Córdoba.
0: Claro, tal cual.
1: Ese día, así que por ahí uno no sabe qué hacer. ¡Pum! Casa el mate o te venden el camisetazo. Los chicos de Seis Monos ahí venden comidas, bebidas, siempre tienen alguna promo. Y van a disfrutar una buena tarde de fútbol.
0: Perfecto, entonces. Próximo sábado, 17 de octubre, no juega ningún equipo de la provincia de Córdoba. Tranquilidad para eso. De 15 a 21 horas, entonces, en Seis Monos, nos juntamos ahí para darnos una vueltita y vivir un nuevo camisetazo. Maxi, muchísimas gracias por la onda, ¿eh?
1: Gracias a vos, Javi. Y bueno, todos más que invitados. Recuerden, Obispo Oro 277, casi esquina Chacabuco, en el corazón de Nueva Córdoba, va a estar la novena edición del camisetazo. Le mando un saludo a todos y bueno, gracias.
0: No, gracias a vos, amigo.
1: Por estar atento con nosotros.
0: Gracias. Nos estamos viendo. El sábado me dio una vueltita por ahí.
1: Dale, los esperamos a todos.
0: Gracias, hermano.
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46 minutos han pasado ya de la hora 17 en toda la República Argentina. Nosotros ingresamos ya en la recta final y vamos a comenzar a repasar rápidamente todo lo que respecta a la B Nacional. Porque no queremos quedar afuera, no queremos quedar mal con nadie en la B Nacional. Colegiales, en la jornada de hoy fue final el partido, igualó 0-0 ante Tristan Suárez. También fue final, Almagro derrotó a Chacarita por 2-1. Están jugando Quilmes, que cae derrotado ante Agropecuario por 1-0. Entre tiempo, Midland derrota por 2-0 Atlético de Rafaela. En la jornada de mañana domingo, 15 horas, Atlanta ante San Martín de Tucumán. 15 horas, Deportivo Madryn Chaco Forever. 15:30, Defensor de Belgrano a Casuso. Al igual que Almirante Brown San Miguel. Estudiantes de Buenos Aires ante el Deportivo Morón. 16 horas, Gimnasia de Jujuy ante Gimnasio y Tiro de la Salta, el clásico norteño. 16 horas también para Temperley ante Nueva Chicago. Mismo horario para Patronato ante Güemes. Mitre de Santiago del Estero ante Colón de Santa Fe. Y a las 17 horas, Central Córdoba de Santiago del Estero ante Ferro, al igual que Maipú en Mendoza recibiendo a San Martín de San Juan. 19:30, Ciudad de Bolívar ante San Telmo. Y por último, el próximo lunes, la Academia Cordobesa a partir de las 17 horas va a estar recibiendo el Mil Rayitas allí en el Miguel Sancho en Barrio Nueva Italia. 19 horas cierran la fecha All Boys ante Godoy Cruz de Mendoza. Rápido, en la zona A, Ferro es el líder de la zona con 61 unidades. Lo sigue Morón con 58, Godoy Cruz con 56. La Academia Cordobesa marcha 13º con 37 puntos. Bueno, bastante alejado ya de los 8 primeros, que son los que clasifican a la siguiente instancia. En el marco de la zona B, Tristan Suárez, el Lechero, es el líder de la zona con 59 puntos. Temperley segundo con 56. Colegiales es el octavo con 47. El último que ingresa a los

0: Y bueno, vamos ingresando ya en la recta final de este K90 Deportes, como siempre agradeciéndoles a todos y cada uno de los oyentes que nos acompañan del otro lado del dial. Bueno, Javi, mañana vamos a estar en el Kempes.
1: Mañana estamos en el Kempes, seguramente arrancando la previa a partir de la hora 21. Te decía que desde temprano vamos a estar porque juega Belgrano primero, así que atento a nuestras redes sociales porque vamos a estar obviamente con el minuto a minuto de lo que va a pasar con el equipo del ruso Zielinski en el cilindro de Avellaneda, y a partir de la hora 21:30 ya arrancando el partido en el Kempes entre Talleres e Independiente. Actualizamos rápido ya para cerrar el marcador en Santiago del Estero.
0: Sí,
1: partidazo,
0: señor.
1: 2-2 en el Madre de Ciudades por
0: pero,
1: ahora.
0: Pero no ganaba 2-0,
1: sí,
0: ¿recuerdo?
1: Recién dije que ganaba 2-1 porque ganaba Estudiantes. Lo dio vuelta en 2 minutos Central Córdoba y en el cierre de la primera parte lo empató Estudiantes.
0: Partidos.
1: Monsalve, el primer gol para el Pincha. Dos exjugadores con paso por el fútbol de Córdoba, Luis Sequeira, ex Belgrano, y Michael Santos, ex Talleres, los goles de Central Córdoba, y luego empató a los 45+5 de esta primera parte Estudiantes. El equipo del Cacique Medina se va al descanso por ahora 2-2. Lo último del polideportivo.
0: Sí, porque me estaban preguntando de la Fórmula 1.
1: Sí, señor, mañana tempranito, a la hora 9 de la mañana, el Gran Premio de Singapur en el Yas Marina Bay, donde Franco Colapinto va a largar desde el 16º puesto. Tuvo problemas, soy Franquito, en la sprint donde tuvo que abandonar.
0: Está complicado el equipo de Alpine este último tiempo, ¿no?
1: Usted sabe que le cambiaron el motor a Franco para la carrera anterior. No sé si le han puesto un motor viejo, un motor de un Renault 12, pero está complicado el Alpine. Hoy en la sprint se le paró, se le apagaron las luces, se le murió el auto a Franquito, tuvo que abandonar. Y después un error del piloto argentino en la prueba de clasificación. Un pequeño leve golpe sobre una de las paredes del circuito. Lo privaron de hacer una mejor vuelta y por eso no pudo pasar el corte hacia la Q1. 16º larga mañana, pero bueno, sabemos que Franco, cuando la carrera recién empieza, es uno de esos pilotos que recupera rápidas posiciones. Así que bueno, lo mejor para mañana para Franquito. 9 de la mañana arranca la carrera.
0: Querido Santino, el placer de haber tenido su compañía aquí en la radio.
2: Nah, el placer es mío por estar con ustedes, así que bueno, muchas gracias.
0: Querido Javi, un placer como siempre.
1: Gracias, Leo, querido. Gracias a toda la banda, Santino, Leo, que están acá presentes como cada sábado con este K90 Deportes. Y bueno, nos reencontraremos el próximo sábado y mañana desde el Kempes.
0: Sí, señor. Nosotros hemos llegado a la recta final de esta edición de K90 Deportes. 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Nosotros nos vamos, hasta acá hemos llegado durante esta segunda edición de K90 Deportes. Como siempre, gracias a toda la gente que nos acompañó del otro lado del dial. Nos vamos y recuerda que el próximo sábado, cuando suene este tema, es la señal de que K90 Deportes ha llegado al aire del 87.5. Mañana 21:30 juega el Matador, 21 horas comenzamos la previa.
3: Yo no cambio por nada.
0: Por supuesto, música, noticias, información y la mejor programación la encontrás acá en Cuarteto Radio 87.5. Nos vamos, que tengan un gran domingo, que puedan disfrutar del próximo feriado del día lunes, que tengan una excelente semana, que Dios los bendiga a todos. Nos vamos, chau.

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0: Gracias, Mauricio. 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
6: Sí, sí.
7: Una vez más, es la casa de la cumbia. ¿Cómo dice?

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0: aplauso, con todo el respeto,
1: para los que no están. Ustedes.
2: Muchas gracias a la gente de Trula. Gracias, Manolo.
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0: bendiga. ¡Arriba! ¡Muchas gracias! ¡Que Dios los bendiga! Hay mucha gente que está esperando.
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Hola amor, ¿cómo estás? 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